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1: Muy buenas noches, ¿cómo está mi gente linda? ¿Qué dicen? ¿Cómo ha estado su fin de semana? El mío, espectacular. ¿Y el suyo, caballero, cómo anda usted?
2: Ay, todo bien, todo bien, acá estamos.
1: ¿Está recuperado o está hecho pipa?
2: Me he recuperado un poquito, sí, sí.
1: Claro, bueno, bueno. Pero bueno, mañana... Espero que hoy no se quede a trasnochar, así descansa bien, ¿vio?
2: Claro.
1: Vaya reponiendo fuerza para el próximo fin.
2: Sí, para el fin de semana que viene.
1: Por eso mismo, así que bueno. Y como todas las noches y a partir de este momento y hasta las 0 horas vamos a estar haciéndote una gratísima compañía junto con mi compañero acá, Nicanor García, con todos esos románticos de ayer, de hoy y de siempre, los que estamos acostumbrados a compartir y disfrutar junto a ustedes. Así que bueno, nuestro programa que hemos llamado Susurros al Corazón sale a través del aire de la 94.7 Radio Popular Tandil, la mejor del dial, por supuesto que sí. Vamos con los numeritos de teléfono que ya lo tenemos habilitadísimo, para que se empiecen a comunicar de a poquito. Nuestra línea fija 438-7177 para mensajito de WhatsApp y audios al 2494-6584-45. O si no, también nos podés escuchar por la web www.radiopopulartandil.com. Y ya tenemos los primeros mensajitos de la noche. ¡Qué lindo! ¡Bienvenido! El primero que llega aquí, Andresito. Hola Eva, hola Norberto, ¿cómo están? Me pasan un tema de Montaner. Gracias, soy Andrés.
2: Bueno.
1: Andresito, gracias por estar ahí, siempre fieles junto a nosotros. Y a ver qué nos dice Brian acá. Bienvenido, Brian.
3: Hola, hola, hola, hola, no he vuelto, ¿cómo andan en esta noche tan romántica de la noche?
1: Y está grabando nuevamente, Brian. Bienvenido, Brian. ¿Todo bien? Bueno, esperamos que Brian termine de grabar el audio.

0: A ver, vamos con audio del Dani, a quien le damos la bienvenida. Hola, Dani.
1: Buenas noches, amiga Evita. Buenas noches, amigo Norby. Un gusto. Vamos con susurros al corazón. Ahora le voy a pedir algún tema.
0: Bueno, Dani, gracias, ¿eh? Gracias por estar ahí del otro lado, siempre escuchando y prendidito a los programas y a la radio. A ver, ahí llegó nuevo mensaje de Brian.
2: Hola, Norberto. Algo, pasame algo romántico para esta noche. Estamos acá con el amigo Juanqui. Algo que revienta, algo hermoso.
3: Bueno, dale, amigo Brian, y te vamos a estar pasando algo bien romántico, claro que sí,
0: Por supuesto que sí, así que a disfrutar de los primeros románticos de esta noche.
3: Así que, ¿qué le parece, Evita, si arrancamos con los primeros temitas de la noche?
0: Pero por supuesto que sí, hasta las 0 horas estamos aquí firmes para acompañarlos.

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0: Y ahí estábamos, ¿eh? Norbert, con los primeros temitas de la noche, pero ya empezaron a comunicarse y hay más mensajitos. Bienvenidos a todos. Acá nos dice el sobre Lucianito. Hola, buenas noches, ¿cómo va tía Eva y Norbert? ¿Me podrían pasar algo de Río Roma y algo de Carlos Rivera para mí? Que acá estoy en casa, solo tomando unos mates, manso, como se debe. Bien ahí, bienvenido, Luchi. Bienvenido. Te mandamos un abrazo enorme y gracias por estar, Bueno, y acá tenemos mensajito de ella, de nuestra querida Estela Mari, bienvenida. Hola amigos, queridos Evita y Norbert, muy buen comienzo de semana. ¿Puede ser de Ricardo Arjona, A ti te estoy hablando? Y vivir, muchísimas gracias, por supuesto que sí. ¿Cómo no complacer a tan buenos oyentes, También quiero saludar a alguien que ayer mientras estaba ahí con mis amigochas, vino una personita y me dice, perdón, dice, por casualidad, ¿no sos la señora que hace el programa a la noche? Sí, le digo. Ah, dice, bueno, un gusto, por fin te conozco. Dice, te andamos buscando. Yo soy el Indio, dice. Un fiel oyente también de nosotros. Qué lindo cuando la gente te busca para conocerte. Qué satisfacción te da. Señal de que estás haciendo las cosas bastante bien, aunque no sean perfectas. Y no es la primera vez que me pasa, que se acerca gente mientras estoy acá disfrutando de la noche con toda la gente querida del Moreno Bailable. Gente que me quiere conocer. Igual, de todos modos, no se pierde nada bueno, porque ya sé que soy una loca de atar, pero bueno, gracias, gracias por el afecto, por el cariño y por estar ahí, Acá dice el Dani. Tenemos un audio primero y después hay un mensajito escrito.
1: Buenas noches, amiga Evita. Buenas noches, amigo Norbi. Un gusto. Vamos con susurros al corazón. Ahora le voy a pedir algún tema.
0: Bueno, Dani, bienvenido. Acá dice mi viejo por Piero. Bueno, y el otro tema que se lo cambié por las manos, por Sandro, porque me pedía mi vieja de papo, pero es muy movido, así que si fuera más lentito, sí, pero bueno, como ya conozco más o menos los gustos del Dani, se lo intercambié por el tema de Sandro. Y acá dice, no, es igual porque ya lo escuché, no. Dice, no se diga más, si la propia mente nos traiciona, imagínate las personas, sobre todo las que no conoces íntimamente. Mirá vos. Bueno, y aquí también está ya prendidita tempranito nuestra amiga Cristinita de Villa Aguirre. Buenas noches, Vita y Norbert. Para que no me reten, pido temita bien tempranito. Algo lindo de Antonio Solís. Sigo escuchando y más tarde, como es mi costumbre, pido algún otro temita. Que hoy también sea un hermoso programa. Saludito para toda la familia de La Popular. Dale, Cris. Y saluditos ahí para los tremenditos. Y aquí llega el Dani y dice el Dani, hola, ¿cómo andan? ¿Me pasarías el tema Sin Miedo a Nada? Soy Daniel Rubio. Dale, Dani, bienvenido. Ya se empezó a enganchar nuevamente el Daniel Rubio. Espero que estés muy bien. Y acá nuestro amigo Nito dice, hola, ¿me pasan de Michelle Bennett cuando ya no esté? Por supuesto que sí, con mucho gusto. Y siguen llegando, siguen apareciendo y conectándose nuestros amigos queridos. Y acá nuestro compañero de atletismo al día, Josecito Meilán. Buenas noches, me pasan, no me des tu adiós. ¡Wow! ¡Qué temazo! Ale, José, con mucho gusto, por supuesto que sí, Creo que es de los Moros el tema. No me des tu adiós. Así que bueno, ahí estábamos cumpliendo con todos los mensajitos y los saluditos de nuestra querida gente.
2: Bueno, ahí teníamos...
0: Acá tenemos audio de Brian.
2: De Brian, claro que sí, ¿eh? A ver, lo que lo dice acá nuestro amigo Brian.
3: Hola, me he vuelto. ¿Cómo va? Linda noche, ¿eh? Acá estamos con el Juanqui tomando un buen mate de esta noche del pedo. Pero bueno, son cosas románticas. ¿No le pasaría algo a Juanqui? Algo romántico que está triste.
2: Dale.
3: Un amor, che manchito. Estamos separados. Tenés amor que nunca da. Pero bueno, gracias a Dios. Un saludo para Nube. Gracias para no ver, un saludo para todos, una música romántica. No me pasaría algo romántico por esta noche. Que estamos acá tomando un vinito tranqui con el amigo Juanqui.
0: El mate se convirtió en vinito.
3: Que un amor me dejó. ¿Sabes por quién te lo digo, no, Puerto?
2: Ya sé, amigo, ya sé. Dale. Ahí te vamos a estar pasando algo romántico para vos y para nuestro amigo el Juan.
0: Bien. Por supuesto que sí. Vamos con el mensajito de Gianni. Hola, buenas noches. Me pasan un tema de Sin Bandera. Buen inicio de semana. Lo mismo para vos, querida. Gianni, ahí, buen inicio de semana para todos en general, toda nuestra audiencia y todos nuestros queridos amigos del Moreno Bailable. En especial a todos los locos del medio que son unos genios.
2: Sí, sí.
0: Qué manera de divertirnos anoche. Y llegó su hija, mire. Hola,
2: apareció
0: niña.
2: Una niña, a ver.
4: Buena.
0: ¿Cómo anda, pequeña?
4: ¿Cómo anda, mi cuadrito? ¿Todo bien? ¿Qué cuentan? Qué lindo día hizo, che. Lindo finde.
0: La verdad que
4: ¿cómo
0: sí.
4: la pasaron ustedes? ¿Cómo se portó papi? Bueno, le voy a pedir el temita del brujo Ezequiel. Finges es bastante lento, así que bueno. Me la podés pasar.
2: ¿Qué temita del grupo Ezequiel pidió?
0: No sé, no lo entendí. Ahora lo
2: yo pasó. No entendí un pepino, ¿eh? A ver.
4: Buena. ¿Cómo anda mi cuadrito? ¿Todo bien? ¿Qué cuentan? Qué lindo día hizo, che. Lindo finde.
0: Hermoso.
4: ¿Cómo la pasaron ustedes? ¿Cómo se portó
0: muy
4: papi?
0: Bien. Papá,
4: bueno, le voy
0: papá.
4: A pedir el temita del brujo Ezequiel. Finges es bastante lento, así que... Me la podés pasar.
0: Bueno, hija, y papá se portó bien, hija. Siempre se porta mal tu papá. Yo me porté re bien, una santa. Y acá tenemos un mensajito de Martita que dice: buenas noches, Eva y Norberto. Ya estoy en Tandil escuchándolos. Bienvenida, bien ahí. Y acá nos dice la nena:
2: sí.
0: Finges. Viejo sordo gordo, lindo mamarracho.
2: Ahora no te lo paso nada.
0: Dios mío, qué camorrera que es. Bueno, vio, esas son las consecuencias de su abandono. La
2: claro.
0: nena ahora le está pasando factura mal.
2: Sí, sí.
0: Bueno, así que le damos la bienvenida a Martita, que ya volvió a Tandil. Andaba de vacaciones, de paseandera.
2: Mira vos, ¿eh?
0: Demasiadas vacaciones, Martita. No te hagas la viva, ¿eh?
2: Bueno, Evita, ahí estamos con todos los mensajitos. Así que vamos con los temitas solicitados. ¿Qué le parece?
0: Por supuesto que sí. Adelante.
2: Vamos.
0: ¿Va a tomar más mate usted?
2: Sí, sí.
0: Bueno, ahora le preparo.

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que en las manos pequeñitas de los niños al rezar todo aquel que tenga madre no podrá nunca negar que las manos de una madre no se pueden comparar. Y aquel que no la tenga, que perdone mi canción. Quiero hablar de manos santas, las de madre. Esas son, pero hay manos que son garras cegadas por la ambición, que ordenan a guerra y siembran desolación. Pero hay dos manos que el hombre hace tiempo ya olvidó. Manos que fueron golpeadas, humilladas por el odio y el rencor. Manos que hicieron milagros, manos que dieron amor. Miren bien, quiero que vean, pues son las manos de Dios.

0: Han.
1: Bueno, seguimos, Evita.
2: Por supuesto que sí, seguimos en esta noche, siendo las 23:09 minutitos ya. Pasó una horita y no nos dimos cuenta, ¿vio? Con todos los temitas que estábamos complaciendo ahí a nuestra gente linda. Pero vamos con más mensajitos. Ahora yo le digo a la nena, ¿cómo sos, Mirá qué letra tenía ese tema, chingo en buenchona. A ver, vamos con mensajito de Martita. Y Martita me decía algún tema lindo. No pasan música movida, todo romántico, claro, todo romántico. Música movida en los sábados. Dice, bueno, un tema romántico de Sandro, Ave de Paso, dale. Y gracias por estar, Martita, Y acá nuestra querida rubia hermosa, Normita, una de nuestras bailarinas de los locos del medio, dice, hola Eva y Norberto, ¿cómo están? Linda noche. No hace frío. Pasen un tema para mis grupos, ¿sale? Ah, te vamos a estar pasando un tema re lindo que a mí me encanta y se los quiero dedicar, pero para todos en general, Chingo en cuenta. Está linda noche para andar de novio. ¿Qué te parece, Normita? Estaría, ¿no? Para andar ahí de la manito, caminando. Digo yo, qué sé yo, ¿viste? Es una propuesta. Chicos, ya vamos, ya vamos. Bueno, a ver qué nos decía Julián acá en audio. Nos estaba pidiendo Rosa Rosa por Sandro, pero te lo voy a cambiar, Julián, por uno más lentito.
3: Hola Eva, Norbert. ¿Todo bien? ¿Cómo están? Buenas noches. Bueno, quería pedir un temita de... otro temita más de Sandro. Como pedí el otro día, pero... esa de que dice Rosa Rosa, por favor. ¿Todo bien, Eva? Ah, Eva, después si me podría pasar un temita... o sea, está bien, romántico, pero... sobre onda... tengo una canción que no sé quién es que la canta, de un amigo. Una canción para un amigo. Bueno, creo que se llama, se titula así la canción. Después que pase la de Sandro, por favor, Evan, si no sea mucho molestia.
2: Dale, Julián, por supuesto que sí, dale, dale. No es molestia, para nosotros es un gusto poder complacerlos. Te lo voy a cambiar, bueno, ya te lo dije privado. Te voy a poner, pasar uno de Sandro, pero mucho más lentito. Porque Rosa Rosa tiene una música muy movida. Me dice acá, Yanni, me pasan de Mitchell Bennett, canción para la mamá. Dale, por supuesto que sí. A ver qué dice Alberto Colosi, también en un audio. Hola, Albertito.
4: Hola, Evita y Norberto, buenas noches.
2: ¿Cómo va?
4: Aquí estamos escuchando radio con Mariana.
2: Un saludo.
4: ¿Podrán pasar Mi Eterno Amor Secreto por Marco Antonio Solís?
2: Dale. Por supuesto que sí, y un abrazote enorme ahí a Marianita. Qué lindo que estén ahí acompañados. Acá nos dice Estelita, qué buenos temas, programón. Me pasan por Maná, Labios Compartidos y Como Quisiera. Mil gracias. Terribles temas solicitados por Estela Maris. Qué lindo el temita, Labios Compartidos. ¿Cómo es, Labios Compartidos o Labios Partidos? Porque por ahí te parten los labios de un beso. Y bueno, y acá tenemos a la niña que está de pelearse con su padre. A ver, vamos con el audio y después son todos stickers. Dios mío.
5: Salud, mi amigo, salud. ¿Cómo estás? Pues me parece que está medio pasado el mate.
2: Qué porquería.
1: Ah, bueno.
2: ¿Y vio lo que dice acá, viejo? No, hay un audio más de la pequeña.
1: Mira vos.
2: Dos audios tiene de su hija. Qué desubicada.
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5: una factura me podría comprar con el hambre que cargo mi padre.
1: Mira vos la nena, ¿eh?
5: ¡Salud!
1: Anda, borracha.
5: No me reten, era medio movidito, pero bueno, el brujo, es calentón, te hace calentar el viejo como un trozo trozano. Papi, pasame los pechos calientes.
1: Ay, los pechos calientes.
2: ¿Qué es el mal ejemplo que le da usted a su hija?
1: Bien, ¿eh?
2: Aprende de usted, la
1: nena. ¿Leyó un mensaje de Norma o no?
2: ¿Cómo?
1: ¿Leyó un mensaje de Norma?
2: Sí.
1: Uy, qué mal que estoy, ¿eh? Estoy muy bueno. Se está dando cuenta que me estoy durmiendo.
2: Y eso que no
1: te
2: hice nada,
1: ¿eh?
2: Yo. Mira si te hubiera hecho algo yo.
1: Se está dando cuenta que me estoy durmiendo.
2: Pobrecito, ¿eh? Dios mío. Bueno, a ver qué más hay acá.
1: Dios, digo.
2: Tiene más mensajitos de audio de su amigo y hay uno de la nena.
0: Ah, pero ¿qué tenés, hija, Norma? Ah, no, pará, no sabía nada.
2: ¿Cómo
0: sobre
2: que no?
0: Eso.
2: Norberto tiene una hija
0: tenía
2: conmigo.
0: Tenía hija. Mirá vos, señor Nicanor. Ah, toma, Mati. Norberto, le importaste y le tomo la decisión. Y está viejito, ¿sabes? Ay, perdón, se me escapó. Bueno, es que...
1: Ya va a llegar a la edad mía, vos. Andá a lavar los platos.
2: Si llega.
1: Si llega,
2: es que uno nunca sabe. La vida es como una incógnita. Uno nunca sabe cómo podés llegar, cómo no. Cómo podés vivir mucho tiempo. Eso solo dispone el de allá arriba, ¿no? El barba.
1: Claro.
2: Bueno, a ver qué dice su hija ahí.
5: Ahí fui a la ginecóloga, me anduvieron revisando la pechuga.
2: No se le entendió nada.
1: Ya está borracha.
2: Seguro, ¿no? ¿Vos decís? Y ese es el mal ejemplo que le da usted a la nena. Vive borracho usted y dice que tiene sueño. Dice que está cansado y anda borracho.
0: Dejá de hacerte vivo conmigo, ¿eh? Conmigo no te haces vivo. Ojito, vos nada los platitos, viejito.
1: Dale, anda a comerle los churros a Dardo.
2: No, qué malo que es.
1: Bueno, ahí estábamos con todos los mensajitos. A ver lo que lo dice acá la niña, está mandando otro mensajito.
2: Está terrible su hija hoy, ¿eh?
1: Está terrible, la verdad que sí, ¿no? A ver.
5: La cotorrita, papi, está perfecta, está intacta la cotorra. Quédate tranquilo, me estoy portando bien.
1: Mirá vos, se le está despertando la cotorrita, dice.
2: Y la primavera, los pajaritos.
1: La primavera, claro que
2: la
1: sí.
2: La florcita. Y bueno, los pajaritos empiezan a andar. Así no puede ser. Alteradito. Digo yo, no sé, qué sé yo.
1: Qué cosa.
2: Pajaritos, las cotorritas, los loritos, todo anda alteradito.
1: Sí, sí.
2: Tendría que leer, yo digo, ¿leeré? No lo voy a leer al privado. Porque me mandan, no, después lo voy a leer yo. A ver qué dice la nena.
1: A ver.
5: Que fui a hacerme revisar la cotorra, qué viejo bruto que sos, no sabés ni cuándo me hice señorita vos, sos un desastre como padre, chao, me fui.
1: Andáse la nona, anda.
2: Dios mío, no.
1: Bueno, ahí estamos con todos los mensajitos, Eva, así que vamos con más temitas solicitados.
2: Por supuesto que sí, ¿eh?
1: Y suenan así de esta manera, mirá.

Y este temita, con mucho cariño, se lo dedico a todos los locos del medio, a Normita, a Eli, Lili, a todos en general, y me lo autodedico para ser también caballero.

Bueno, seguimos en esta noche, siendo las 23:47 minutitos y estábamos complaciendo todos, pero todos los temitas solicitados, gente linda, ¿eh? Y tenemos más mensajitos. Acá nos dice Yani, me pasan antes de irse uno de Trinidad. Bueno, vamos a buscar un temita de Trinidad que sea bien romanticón. Nito dice, me pasan uno de los Alpes, por favor. Por supuesto que sí. Y está también Cristinita, dice, chicos, se me hizo muy tarde culpa de los tremenditos, pero esos tremenditos. Así que solo les voy a desear un muy bendecido descanso y hasta mañana si Dios quiere. Bueno, pero los temitas que van a salir, que me han solicitado los chicos, te los dedicamos a vos también. Con mucho gusto, Cris. Así que gracias por estar como cada noche. Esos tremenditos los vas a tener que poner en penitencia, ¿eh? Bueno, caballero, ¿qué más quieres? ¿Qué más quieres? ¿Vamos con los temas?

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1: Bueno, ahí estábamos, con los últimos temitas de la noche, con los últimos mensajitos, siendo las 11:57. Ya de a poquito nos vamos retirando, pero antes no nos vamos a ir sin agradecer y sin saludarlos a todos ustedes. Así que bueno, lo vamos a estar dejando con toda la musicalización y la programación de nuestra querida 94.7 Radio Popular Tandil, la mejor del dial, por supuesto que sí, Siete en punto, llega Vanesita Flores con su programa Escúchame hasta las 9:30. Luego toma la posta aquí en los controles con su programa Ritmo Explosivo Seba Celosito, el Tilín, como le digo yo, con todas sus travesuras, Luego vienen los hermanos de la Magia Blanca. Más tardecito, 16:30, 17, llega nuestra compañera Peti con su programa El Último Romántico, hasta las 19 horas más o menos. Y más tarde, nuevamente, a partir de las 22 y hasta las 0 horas, nosotros, los locatos de la noche, con todas nuestras buenas energías, con todos los románticos, aquí, ¿quién les habla? Evita la Tremenda y el señor Nicanor García. Que tengan una bendecida noche, un maravilloso despertar y un excelente día martes. Nos reencontraremos, si Dios quiere, mañana.
2: Claro que sí, Evita. Lo estaremos dejando con toda la mejor programación de la radio. Y mañana, a partir de la hora 22... estaremos de vuelta.
1: Por supuesto que sí. Así que buen descanso, gente linda. Nos vamos. Chau.
2: Chau.
1: Chau.
2: Chau.
1: Chau.
2: Chau.
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1: Buenas tardes, doctor.
2: Buenas tardes. Adelante. Sí, en el sofá, por favor. Ponte cómodo. Recuéstate, sí. Vas a pensar que ha sido un ave que ha estado enjaulada durante toda su vida. Y que hoy está a punto de abrir esa puerta. La puerta de esa jaula. Vamos, con confianza. Cuéntame, ¿qué te pasa?
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1: ¿Cómo cambian las mujeres, no?
2: Ah, no. Sí.
1: Vio cuando recién se casa, dicen, negro, no pares, no pares, no pares. Sí. Ya después de un tiempo dice, no, empecé, no, empecé. ¿Cómo cambia? Todo lindo. De novio todo lindo, todo hermoso.
2: Y bueno,
1: ¿no?
2: Ahí está la cosa, pues. La época de estar de novios es una época muy dulce, es una época llena de colores y cosas. A mí me encanta estar de novio. ¿Y a usted?
1: A mí también, pero mi señora se enoja. Ella nomás quiere estar de novia. No. Y yo al noviazgo, por ejemplo, cuando... cuando está... El hombre cuando está de novio, lo que pasa es que no está enamorado, está hechizado. Claro, porque ella es una hechicera.
2: Muy bien, linda definición, ¿eh?
1: Ajá. ¿Usted sabe cuál es la diferencia entre una hechicera y una bruja?
2: No.
1: Tres años casado. ¿Usted, señora, sabe cuál es la diferencia entre un novio y un marido? 25 kilos. El lunes empiezo el gimnasio. Mentira, no empieza.
2: Pero usted sabe que para mí, siempre me hice esa pregunta, ¿por qué de solteros somos flacos y de casados engordamos? Es todo un misterio para mí.
1: Para usted es un misterio, para mí no, porque yo sé todo. Allá en el campo no, yo no fui a la escuela, pero vivía enfrente, veía todo. ¿Sabes?
2: Y dígame, ¿cuál es la respuesta a ese enigma?
1: El hombre cuando es soltero, ¿sabe por qué es flaco? Porque llega a la noche a la casa tarde, ¿vio? Y va para la heladera, abre la puerta y dice, oh, siempre lo mismo. Y se va y se acuesta.
2: ¿Y el casado?
1: El casado llega tarde en la noche, se va para la pieza, levanta la sábana y dice, siempre lo mismo. Y se va para la heladera y le entra a dar. ¡Oh, mi hijito! Y vio cuando están de novio, ¿qué es la cosa? Los novios, vio que son como las palomitas, como las torcazas en los cables, vio. Sí, son puros besitos, ¿no? Hasta cuando se pelean jugando.
2: Se pelean.
1: Ajá. Bueno, entonces se pelean por un lunar que tiene ella. Y él le dice, ¿de quién es ese lunar? Mío. No, mío. Mío, no, mío, no, mío. Oh, y ella lo hace sufrir un rato. Y después se lo regala y dice, bueno, tuyo. Y él se pone más contento. Y dice, oh, mío, el lunar, yo tengo un lunar. Y a los 5 años casada le dice, sacá esa verruga peluda para allá, sacá, sacá. Pinchato. Igual que cuando... ¿Vio cuando van los novios por la calle? ¿Los novios van sueltos, van separados?
2: No, no, no.
1: ¿Cómo van?
2: Van de la mano.
1: ¿Vio que van de la mano?
2: Exactamente.
1: Y ella tropieza ahora que están
2: echando la vez. ¿Ah? Tropieza. Ajá. Ella tropieza.
1: Tropieza porque se mandó un trompezón, entonces tropieza. Y vio cómo está la vereda acá enfrente ahora. Y se caen las novias. No se caen porque los novios se juegan la vida como Rambo. ¡Ay, la taja! Sí. Y la abrazo y la aprieto. Mami, te casi te caíste. El papi te salvó. Ahí está, baldosa tonta la mate. ¿Vio? ¿Vio? Cuando llevan 15 años casados, va caminando el hombre y ella viene más atrás y por ahí se manda un tropezón al señor y ahí le dice: ¡Ay, tal estúpido, abriendo la boca, te va a romper los dientes! ¡Oh!
2: No explique de ese modo, ya.
1: ¿Qué me manda a casarme con esta tontona? ¿Cómo no le hice caso a mi mamá? Abrí los ojos, no la boca, abrí.
2: Bueno, hombre, ya está. Bueno.
1: Ajá, y la señora dice: bueno, papi, se tropezó. Bueno,
2: pero ya entendieron.
1: Sí. El que va cambiando las cosas en la pareja, ¿no?
2: Cambian los tratos con el pasar del tiempo, es obvio.
1: Ajá, cambia bastante porque cuando vio recién casada y en la mañana dice: ¿cómo amaneciste? A los 15 años igual le dice, pero en otro tono: ¿cómo amaneciste?
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1: Sentado en su despacho, el comisario estaba hojeando expedientes. Cuando el cabo se presentó trayendo al detenido un mozo de unos 30 años a lo sumo. Vestía bombacha gris, corralera, que a juzgar por lo vieja estaban dando pruebas de la miseria de su dueño. Sin levantar la vista de los papeles, prestó oídos a la palabra del cabo.
2: Me lo entregó el sargento. Hace un día este paisano vago le robó unas botas al bolichero Viva, comisario.
1: Unas botas. Ladrón barato. ¿Cómo te llamas?
3: Aurencio Nievas.
1: ¿Y de dónde sos?
3: De acá mismo, señor.
1: ¿Trabajás?
3: No, señor. No hallo trabajo. Estuve con Chabao para la cosecha en la chacra de los Barcala, pero en cuantito terminó la juntada de maíz me echaron. Ahora hago algunas changas, vio, y así vivo.
1: ¿A qué le llamas changa? ¡Andá robando!
3: El paisano bajó la vista al suelo.
1: ¿Y han de tener las botas?
3: En el rancho.
1: ¡Cabo! ¡Mande, mi comisario! ¡Vaya al rancho el detenido Niva, trae las botas que le robó a Don Vivas! ¡Y páselo pa' dentro a este ratero que ya vamos a ver lo que le damos! Salió el cabo llevando al detenido y el comisario se quedó pensando. ¡Un par de botas! ¡Ni pa' robar sirven estos paisanos vagos!
3: No habían pasado dos horas
1: que un milico se le cuadró en la puerta de su despacho.
2: Permiso, mi comisario, fui hasta rancho el detenido Nieva trae las botas que le robó a Don Vivas. Me las dio su mujer, las tenía puestas un hijo de ellos, un gurisito de unos 8 o 9 años.
1: ¿Con qué esas son las botas? Son muy chicas para ensuciarse las manos. ¿Y qué decía la mujer?
2: Nada, mi comisario, nada. Lloraba como una magdalena. Cuando me iba a ir, me dio esta carta para que se la diera usted en sus propias manos.
1: A ver, déjame.
3: Mujeres que le piden los maridos.
1: Nada más natural, claro, lo malo es que siempre los hayan angelitos, aunque le hagan sombra al mismo diablo.
3: Pero esa carta era distinta a todas.
1: Escrita en un papel de astraza mugriento y arrugado, las palabras eran una hilera torpe de garabatos
3: que habían estampado la gracia y la inocencia de aquella criaturita de 7 u 8 años, ajena por completo a la desgracia que la miseria echó sobre su rancho.
1: El ceño del comisario se fruncía al tiempo que le iba descifrando, y al acabar de leer casi temblaba la sucia hoja de papel entre sus manos.
2: ¡Agente, mande, mi comisario! ¡Vaya al rancho al detenido Nievas! ¡Lleve esas botas que ha traído!
1: Dígale a la mujer que fue un error, que nos disculpe. De vuelta me le pregunta al bolichero de parte el comisario, ¿cuánto valen las botas?
2: Se las paga y que se olvide el caso.
1: Espere, no se vaya. Aurencio Nievas, ya mismo me lo largan. Y que no deje de llegarse hasta acá mañana mismo.
3: Puede que le haya hallado algún trabajo.
1: Se retiró el milico tras la orden. Y el comisario se acomodó en la silla a repasar esa sucia hoja de papel que aún temblaba como un pajarito ondeado entre sus manos.
2: Señores reyes magos, yo les pido que se acuerden este año de traerme las botitas. Yo soy bueno. Y según me han contado los demás chicos, si uno se porta bien todito el año, ustedes no se olvidan del regalo.
1: apartar la vista de la hoja, sintió como una brasa dentro del pecho y echó afuera la rabia murmurando: mientras que la miseria haga ladrones de esta laya, yo nunca serviré para comisario.
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1: Antes que el canto tropero del viejo gallo en la higuera empiece a arrear campo afuera las perezas del lucero, ya está el farol mañanero palo arriba servicial, y echadas en el corral 50 overas cargadas esperan pa' ser llamadas por su nombre cada cual. Dos voluntades parejas unidas en el oficio desgranan su sacrificio sin pronunciar una queja. Él, un vasco que refleja las virtudes de una raza. Ella, una criolla machaza que no tiene más fortuna que dos cachorros de cuna de

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Es peón, es madre y esposa sin que ninguno se entere. Ejemplo de esas mujeres y apuntalan el país, porque tienen la raíz fecundada de nobleza y no precisan riqueza para... 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
2: De un huevo que en el cardal fue puesto sin cacareo, y que creyendo lo feo lo dejaron panidal, nació un pollito bagual que se crió cimarrón, teniendo por salvación el matorral de cicuta si alguna gallina bruta le tiraba un picotón. Nunca probó maíz molido y nadie lo manoseó, y el pollito que nació de un huevo puesto al descuido fue polla y formó su nido cuando se sintió gallina. Nunca adentró a la cocina ni se metió en el galpón.

cortándose ella sola. Le cuerpió a la cacerola y a los ganchos del pollero. Con 12 huevos llenó su nido de paja seca. Y sintiéndose culeca, 21 días los tapó. La patrona no la vio ni podía ser adivina, y a más por una gallina no iba a entrar al abrepuño pa' llevarse algún rajuño o clavarse alguna espina. Nació toda la docena quedando el cascarerío. Entre el cloclo y el pío pío fue rumbeando pa' la vena, siendo una madre tan buena que fue adoptando además los que iba dejando atrás las otras gallinas malas.

encima se le subían de la cola hasta el pescuezo, y entre el matorral espeso los cubría de la lluvia, o allá entre la malva rubia la levantaban en peso. Desde afuera se les veía nada más que las patitas, o sacar las cabecitas como pa' ver si llovía. Ella a veces se movía al subírsele el primero, como un matungo mañero que pa' montarlo camina, y a veces más que gallina parece.

alimentar a su cría, que cuidaba con ternura. Y una noche tan oscura que estaban de más los ojos, encaró pa' los abrojos en busca de su aventura. Y encontró a la bataraza que dormía sin resguardo entre la paz de los cardos, pero lejos de las casas. La empuja el hambre que pasa y atropella sin rodeo. Se oyen los píos y aleteos, se reparten picotones, y los perros dormilones no escuchan los cacareos. Sin que los viese ninguno, el animalito aquel comió pollos a granel hasta no dejar ninguno. Se fue llevando de a uno, noche a noche, seis o siete, y entrando por el boquete de la vizcachera vieja, vivía doña comadreja en un continuo banquete. El bicho de la bolsita, que ya se había hecho mañero, hasta el mismo gallinero vino a hacerle una visita. Pero el mensual ahí cerquita la hizo caer como un chorlito, y poniéndole un pollito junto a la trampa zorrera, la comadreja mañera

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fue que vendí unos novillos para hacerme un juego de soga, que le encargué a don Quiroga de la estancia los tordillos. No importa que sea sencillo, pero que quede campero. Le dije: Quiroga, quiero que no me lo ande lerdeando, que ya

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0: Buenas. Hola, buen día.
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0: Mira qué lindo, cómo amanece ya en la City. Buen día, buen día, buen día, buen día. Bienvenidos, bienvenidas a esto que es Escúchame a través del aire de la 94.7. Mi nombre es Vanessa y en la mañana del día de hoy nos vamos a estar acompañando mutuamente hasta las 9:30 en este día martes, primero de septiembre. Grados en este momento en la ciudad de Tandil, con una térmica de 2, una máxima pronosticada para el día de la fecha de 17 grados. Qué lindo que estuvo ayer, por favor. Qué lindo día, lindo, lindo, lindo. Hoy también va a estar espectacular el día, así que va a haber que súper aprovecharlo. Es como que te cambia todo. Que esté lindo, que haya sol, que esté calorcito. Es como que es otra cosa. Completamente diferente. Ha llegado septiembre y obviamente en tu cabeza suena. Viste que llega septiembre y decís, en septiembre tú fuiste mía. ¿O no?

0: A ver cómo septiembre le va a ganar al mes de agosto, que ha pasado de todo. Ha comenzado ya con el caña con ruda.
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0: Ha habido humedad a...
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0: Terriblemente cantidad de días. Ha superado al mes que más nublado estuvo.
1: Imagino.

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0: Hola, Vane, buen día. Dice por acá, me pasas madrugada por la Berizo. Gracias, que tengas bonito martes. Buen día, Sonia.
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0: Escucha, Sonia, escucha.

0: Buen día, Vanessa Flores. Que tengas un excelente día. Me pasas un tema de Onda Sabanera. Gracias. Hola, Roberto.
1: Buen día,
0: Robert.
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0: Que tenga excelente jornada laboral.
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0: Ahí para Roberto y su

Buen día, Vane, me pasaría por Jesse Uribe. Guaro, gracias, dice Martucci. Buen día, Mar. Buen día.

0: Cartelito que nos ha mandado Norbis en la mañana del día de hoy. Dice, vamos por otro mes. Arrancado y comenzado el mes de septiembre. Con más ganas, más fe y menos excusas, porque lo que no se intenta no se logra. Como que es cierto, ¿no?
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0: Porque, si no lo intentas, no sabes si lo vas a lograr. Básicamente. Buen día, Normis. Buen día. Que tengas excelente jornada de martes. Excelente comienzo de mes.
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0: Déjame.
1: Ay, qué tontería.
0: Hola, Vane. Muy, pero muy buenos días. Bueno, que tengas un excelente programa, nos dice por acá Fabi. Hola, Fabi. Buen día. Besote grande para ti. Mandamos saluditos grandes a Fabi, que ya debe estar a pleno con los lavados. ¿Cómo debe estar aprovechando estos días, Fabi? Tres mate y algo ahí para comer algo.

Hola Vanessa, soy Fabián, dice feliz comienzo de mes. Aquí, y esta noche va a dormir. Gracias Fabi, igualmente para usted. Conmigo, ya, oh. Ternura con el viento a tu favor. ¿A mi favor? Ya sería buenísimo eso. Ya me ha desfavorecido.

0: estábamos, Fabi. Excelente jornada de martes para usted también.
1: Y ahora yo aprovecho.
0: Hola, buen día, Vani. Me pasas un tema de Los Palmeras. Que me voy a trabajar, gracias. Escuche, Paz.

0: Noches de vieja, dice por acá, buenos días. Lo aprendí de ti. Todos estos temitas. ¿Cómo me pasaste la playlist? Buen día, Fernando. Te toca trabajar.
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0: Buen día, Vanessa. Hola, che, dice. Ah, pero ¿cómo está el dúo? El dúo Dinamita son ustedes. Buen día, Ariel. Todo este estilo musical, Ariel, te aviso que me lo pasó ahí Fernando. Me pasó la playlist y me dijo, toma, pasalo vos, porque si no después a mí me hizo un viejito, así que...
2: Hola, Vanesita Flores, buen día, que tengan un lindo programa.
0: Hola, Tali.
2: Feliz martes. Bueno, pasame un tema.
0: Pero cómo no, caballero. Escuche lo que va a sonar, Tali, escuche.

0: Ahí estamos compartiendo el temita del CIS. Ahí se lo estamos dedicando para Pascu.
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0: 20 minutitos han pasado ya de las 7 de la mañana. Vamos a ir saludando también y le vamos a ir dando los buenos días a quienes nos acompañan con sus publicidades.
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0: A quienes son, como te lo decimos por supuesto todos los días. Te lo vamos a recordar porque es así. Los que hacen posible que sigamos en el aire y en la radio.
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0: Le vamos a dar la bienvenida a una nueva publicidad que se suma a partir del día de la fecha.
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0: Hola, Juanchi. Buen día, tanto tiempo, pero ¿cómo le va? Lo tienen cortito esta vez en el sector donde se encuentra en estos momentos. Y vamos, Eloy, dice Juanchi.
2: Y sí, ¿cuándo va a vivir si no?
0: Ya ayer ya pasó, ya lo viviste, ya está. Y el mañana no sabremos.

A ver, dice por acá, buen día amiga, ¿cómo andas? Te encargo si alguien sabe de algún alquiler, de alguna piecita, con la cocina, un baño. Estoy tratando de juntar de acá un mes, nos está diciendo la malo. Ah, igual que ayer, ¿eh? Ahí estaba buscando alquiler y entonces...

0: Ahí estamos, ahí vamos a pasar el numerito de Lama, entonces, que está en busca de alquiler, más que nada por la zona Villa Italia, dice por acá. Si alguien llega a saber de algún alquiler, que esté alquilando pieza, cocina, baño. 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Si alguno tiene alguna data, le pueda llegar a pasar la info a Lama. 2494-013445. Gracias, Vane, y gracias a todos y bendiciones para todos. Para vos, amiga, abrazo grande y que tengas un buen programa. Nos dice por acá Lama. Ay, pero ponele una sonrisita a la foto, ama. A una mentirosa más. Bueno, lo importante es que está afeitado el ama. El hombre tiene que estar bien afeitado.
1: Hola, Vanessa, buen día.
0: Buen día.
1: Muy comienzo de martes.
0: Bueno, gracias.
1: Excelente programa que tengas hoy. Y pasame dos temitas.
0: ¡Fuera peste!
1: Si podés.
0: Sí. No, dos no.
1: Uno va, uno ya sabe cuál.
0: Sí, la
1: de Eugenia Quevedo. Ajá. Y otro de la Karina.
0: De Karina.
1: La Precisita.
0: Bueno.
1: Karina, la Precisita.
0: Sí. Ya está anotado acá.
1: Muy buen programa,
0: Ahí estamos. Buenos días para ti. Yo anoto los dos. Uno pasamos seguro, como te lo digo todos los días. Y el otro lo vemos.

0: Hola, Matías, buen día. Pero ¿cómo le va? Hoy sí.
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0: Dale, Matías, ponete media pila, pues no te puedo defender siempre, ¿eh? Hola, Vane, buen día, dice por acá. Arrancaste con todo el mes desde la primera. Y sí, porque es... Ya en septiembre es otra cosa, es diferente. Es distinto, es como que te da otra energía, ¿no? Sí. Falta la tormenta de Santa Rosa todavía también igual, ¿viste? Que dicen una semana antes, una semana después. Y está también el famoso niño este que anda dando vueltas. Pero ya que amanezca un poco más temprano es otra cosa. Buen día, pana, buen día. Hola, don...
2: ¿Quieres hacerlo?
0: Ven, Flora, ayúdame un poco. Vení, Flora, decime. Mírale la foto. Hola, don Carlos, ¿cómo le va?

Che, ¿cuántos me gusta tenemos, Rocío? Buen día. ¿Cómo no? No, eso no es afeitar, es depilar. Las pestañas se te meten en el ojo, vos. Anda, Rocío, anda. Basta, basta, basta, basta.

Ahí estábamos compartiendo el temita de Onda Sabanera, lo que sonaba el campanero. Ahí para Roberto, entonces, que nos había solicitado algo de Joss. Vamos a ir saludándolo, voy a ir dándole buenos días a quien se suma a partir del día de la fecha. 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

por acá tenía un mensaje que lo voy a leer. Decía, buen día, Vane. Mañana, no sé por qué mañana. Dice, debe de haber querido poner mandale. Un saludo a Jesse, Nahuel y Eri. Estamos trabajando a full en la carnicería. Hola, buen día, chingüengüenchas. Se deje lastimar.

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0: Te dije a mi marido ayer, no te preocupes, algo van a enganchar.
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0: Buen día, Celia, buen día, buen día. Mirá, escuchen ahí a los chicos de la carnicería. Escuchá ahí para Eri. Para Jessy, para Nahuel.

esta Rafaela Carrá y sus temas. 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

0: amigo.
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0: mandamos un buen día para Silvia y para la desacatada de Gardey. Te recuerdo que este viernes, sí, viernes 4 de septiembre, se viene la nueva noche de desacatadas a Mol, y a partir de las 21:30 horas, ahí las esperamos a las chicas para pasar un buen momento, para divertirnos, para cantar, para bailar, por supuesto. Tenemos tarotista este viernes. Ah, chingüengüecha, no te la esperabas, ¿eh? Tenemos el stand de glitter también. Tenemos juegos. Así que bueno, las esperamos. Para aquellas que quieran pasar un buen momento entre nosotras mismas. No piensen más. ¡Oh, Dios! Pero qué cabeza de desfachata. Así que ya sabéis, este viernes 4 de septiembre, a partir de las 21:30, ahí las esperamos el Molly para otra nueva noche desacatada.
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0: Fíjate cuántos seguidores tenés. ¡Ey, ey, ey! ¿Por qué eliminan los mensajes acá?

0: me mandaron un audio. No lo voy a chequear. No, lo mandamos así como está, pará.
1: Buen día, buen día. ¿Qué pasa que no lee los mensajes nuestros?
0: Ya los leí.
1: ¿Qué tenés ahora? ¿Seleccionás lo que va a leer?
0: Pará.
1: ¿A los oyentes? ¿Qué pasa?
0: Mirá. Qué fantástica, fantástica. Si son ustedes dos, sí, lo voy a seleccionar. Ya lo leí a los mensajes de ustedes dos, desacatado. Que no esté escuchando la radio, eso es otra cosa.

0: Hola, hola, hola, Vane. Buen día, buen día.
1: Buenas.
0: Bueno, acá estamos escuchándote como todos los días. ¿No me pasás el temita de Karina con Luciano Pereyra?
1: Sí.
0: No sé cómo se llama, pero bueno, ponelo ahí y te va a salir.
1: Sí.
0: Bueno, nada, para el Mati Mati, mi amigui. Para, bueno, y para todos los que me conocen, Vane.
1: Bueno, dale.
0: Acá estamos tomando mate.
1: Ahí estamos, buen día, Claudia.
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con alguno de los enganchaditos. Ahí le digo al señor Rodrigo que elimina los mensajes, el señor eliminador de mensajes. Mirá, escuchá, Rodrigo, escuchá. Pará, porque estaba justo acá, mirá.

0: Mira, acá está justo leyendo una noticia que dice: la UCIN anunció un corte programado de este martes de 8 de la mañana a 11 horas para ampliar y repotenciar la red. Dice: el corte afectará a los usuarios en las zonas delimitadas. Por las calles Falucho, Primera Junta, Canadá, Piedra Buena, Caseros, Ruta 226, Segundo Sombras, Muniz, Salceda, Labardén, Los Tilos y Los Aromos, Pedersen y Ruta 226.
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0: ahí, porque si le va a cortar la luz, ya.
1: El bendito.
0: Ah. Se le cortó la luz, ¿entendés? Yo leí un corte de luz, llego, ay, no me dejan en. No pasó nada. Tranquilo, tranquilo, que seguimos en el live. Sí, sí, ya se deben estar rezando ahí para que se corte la luz. No, acá no. Bueno, me voy con los enganchaguitos. Me voy con los temas que tengo solicitado, lo pedido a través del numerito de la radio. Empezamos con el temita del Averizo ahí, lo que nos había solicitado entonces Sonia de tempranito nomás.

0: Muy bien, ahí estábamos compartiendo los temitas que teníamos solicitados, Carlos Rivera para Grey, también compartíamos el temita de Karina junto a Luciano Pereira, lo pedido por Claudia, compartíamos también el temita de la Euge ahí para Ricardo, el tema de Karina también se lo dedicamos también ahí para Ricardo que nos había pedido de la Euge de Karina, Ternura lo que sonaba, lo pedido por Fabi, Jesse Uribe, Guaro lo que nos había solicitado, Martuchis, ahí compartíamos entonces los temitas pedidos, me voy a ir con este... Ahí se lo vamos a dedicar para Rodrigo, que parece que está nervioso el día de la fecha.
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0: hace una hora mandé mensaje, tiene razón el otro oyente. Elegís qué mensaje leer, decía por acá. Dejá, pido tema en otra radio. Rodrigo, calmate. Recién arranca septiembre, Rodrigo. Escuchá, Rodrigo, escuchá.
1: Ya

0: rock.
1: Muy bien, ahí estamos compartiendo el temita de Luciano Pereira junto a Seba Mendoza. Lo que sonaba, me enamoré de ti.
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1: Sigámosle la corriente, decía Rocío por acá. ¿A quién, che? No sé. No sé de qué estábamos hablando, Rocío.
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1: ¡Oh, la Vanetta! Algo de Uriel, por favor, gracias. Nos dice por acá los pitufines. ¡Buen día! ¡Venga, hay plagas!
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1: Así no te escucha después la gente, Vanessa. ¡Hola, pitufines! ¿Cómo están? ¡Tan lindo, bicho!
2: ¡Tanto!

0: 26 minutitos han pasado ya de las 8 de la mañana.
1: Gracias, Luciano.
2: Buenos días, Vane, ¿cómo está? ¿Todo bien? Yo bien, gracias a Dios. Buen comienzo de mes. Me pasaría, es un tema cualquiera, está sonando lindo la radio, uno de esos temas nuevos que están sonando ahora. Abrazo, saludo.
0: Dale, Marito, buen día, caballero. Un saludito grande para usted y para toda la gente del hogar. Escuche, Marito, escuche.

0: como siempre.
1: Hola, buen día, soy Brian. No me pasaría un tema del polaco y no le pasaría algún tema romántico para él, para Hilda, que está trabajando. Gracias.
2: Ahí estamos, buen día, Brian. Ayer andamos algo del polaco. Y tengo pedido algo de Uriel, así que por ahí buscamos algún temita de Uriel y se lo dedicamos ahí a Hilda. Le mandamos un saludito grande, que se debe estar escuchando, sintonizando la radio. Buen día, Vanessa. Buen martes. ¿Podrás ir algún tema por la conga? Soy Néstor. Escuche, Néstor.

Ahí estamos compartiendo el temita de la conga junto a Sergio Dalma, el mundo, lo que sonaba en el aire de la 94.7 en esta hermosa mañana de martes. Ahí se lo dedicamos para el señor Néstor, lo que sonaba en

¿Qué dice acá? Me pasás, se me fue por los Quijanos. Gracias de nada. Ah, sí, era. Ok. Los Quijanos. Qué cosas raras. Dale, Rodrigo, ahí lo anotamos. No te pongas nervioso, ¿eh? Peor que las mujeres, che.

0: Hola, Vane, buen día.
1: Celia.
0: ¿Cómo estás? Tanto tiempo.
1: Cierto, un montón.
0: Estoy media perdida y por el tema de mucha joda, ¿viste? Salimos mucho. Así que bueno, cantando un poco por aquí, un poco por allí.
1: Bueno, bien.
0: Así que bueno, pasándola lindo. Vane, ¿me pasarías? Te pintaron pajaritos.
1: Ah, bien.
0: No sé si la tenés.
1: Sí.
0: Pero bueno, si la buscás, sale. Bueno, un besote. Si no, te la tarareo después. ¿Eh?
1: Bueno,
0: un beso, Vane. Que tengas un lindo día. Hoy va a estar precioso.
1: Divino va a estar hoy.
0: Lástima que quiera trabajar.
1: Bueno, pero te cambia un poquito el ánimo el que esté el día así, decir, bueno, me voy a trabajar, pero es completamente diferente. Ahí lo notamos al temita, Celia. Vamos a llegar, Celia, no te preocupes. Basta de pelear.

0: Gracias, Vanessa, dice por acá. Gracias por lo de señor.
1: Bueno.
2: No pienso atender.
0: Caballero, hombre, joven.

Como para llegar, dice, con todo lo que hablas. ¡Ay! Si yo no hablo nada. ¿Te pintaron pajaritos, Flores? Para mí no quedó ni uno. Pero, ¿sabes qué? No llego con tu tema, Rodrigo.

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0: 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Me voy con el temita del señor Uriel Lozano. Ahí lo que tengo pedido, lo que me habían solicitado los pitufines. Y se lo vamos a dedicar de parte de Brian para Hilda, lo que suena.

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0: Me voy con el temita del Polaco, lo que suena ahí para Brian.

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Nueva dirección, nuevo local de la gente de Multimarcas Tandil. 51 minutitos han pasado ya de las 8 de la mañana. Me voy con el temita que está pedido, solicitado por Rodrigo, entonces, para que no se pongan nerviosos.

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0: Me voy con el temita ahí, lo que me había pedido Celia, entonces lo que suena. Creo que es este, ¿eh?

Bien, ahí estábamos compartiendo el temita que estaba solicitado entonces por Celia. Sí, me decía acá Celia. Perfecto, Celia, listo entonces. 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

0: Hola, Pablín, buen día.
1: Pero estoy cantando.
0: Buen día, Vanessa Flores. Flores, Vanessa, ¿cómo dice que se le despertó este martes?
1: Cantando.
0: En septiembre tú fuiste mía.
1: Y así. Yo estoy cantando.
0: Ahí estamos recorriendo ya los minutos finales del programa del día de hoy.

0: Hola, Vane, buen día.
1: Buen
0: ¿No
1: día.
0: me dedicas un tema para el rosarino? Ya que nadie me dedica a nada. Bueno, elegime cualquier tema y dedícame uno para mí. Bueno, gracias, Vane.
1: De nada, rosarino. Ahí le voy a

0: ¿Para qué le vamos a dedicar al rosarino? Dame 2 segundos. Mirá, voy a ir con este rosarino, te vamos a dedicar este tema. Escucha, pará. Dame 2, Rosarino, 9 minutitos han pasado de las 9 de la mañana hasta las 9:30. Te acompañamos a través del aire de la radio.
1: Y este para todos los borrachos, como yo.

Ahí estamos compartiendo el límite de que sí, lo que sonaba Luke Ray Ulises, bueno, lo que compartimos ahí para el Rosarino, entonces, pobrecito, nadie le dedica un tema. A mí tampoco, Rosarino, no se preocupen. ¿Te duele algo? ¿Entendiste? Bien.

0: Hola, Vale, acá te estoy escuchando, tengo buenos martes, la radio hermosa, como siempre. Te quería pedir que le desees mucha suerte a mi nieto hoy, que empezó a trabajar en el hospital como médico. Así que orgullosa de él, los papis, todo. Y que tenga un comienzo hermoso como él. Que Dios lo bendiga. Siempre. Un besote enorme para él y para los papis. Y otro para vos. Suerte, hermosa la radio.
1: Subir este. Escuchá, buen día, María. Gracias igualmente para usted, que tenga un hermosísimo día martes. Ahí saluditos para su nieto, entonces, que comienza a partir del día de hoy a ejercer su labor médico, dijo, ¿no? No sé si dijo médico, pero sí que dijo Vale, no dijo Vane. María, me llamo Vanessa. Vanessa, con N. Es de corta, A-N-E. Y ahí. Gracias, María. Lo mejor para su nieto, entonces. Que se están necesitando muchísimos médicos en lo que es el hospital. Que ayer vi un video y estaba explotadísimo de gente. Terrible la cantidad de gente que había en el hospital.
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1: Hola, dice por acá, me pasas un tema cualquiera con ritmo, dice, para Fabián. Décima que le ponga velocidad a la cuchara de la obra de pasaje de Primero de Mayo. Fabián, ponete media pila. Ahí estamos, le mandamos saludito grande a los chicos que deben estar laburando. Escuchá, Fabián, escuchá.

estábamos compartiendo el temita de Luciano Pereyra junto al señor Rodrigo Tapari, lo que sonaba junto a los chicos de Un Poco de Ruido, No Puedo. Ahí para los chicos de la obra, entonces.

0: ¿Qué pasó, Sonia?
1: Terminamos hace muy poco.
0: ¿Qué es lo que no podés creer en estos momentos?
1: Era lo peor.
0: Hola, buen día, dice por acá, pasame un tema de los Echeverri. No llego, Bauti, no llego, ya me estoy retirando. Pero lo que suena, escuchá, Bauti, para vos.

0: Estoy mirando a ver si es la hora del mate.
1: Bueno, Vane, seguramente vas a estar terminando el programa, así que, adiós, hasta mañana, Mercedita, nos vemos prontito.
0: Ah, bueno, Disculpame, no sé de quién estás hablando.
1: Lo escucharemos prontito, digo, no te he escuchado hoy porque agarro 25 radios juntas.
0: Mirá. Excusas. Tengo el baúl lleno de excusas.

el otro, el otro. Enseguida, enseguida, salda. Andá, Josecito. ¿Para qué miércoles manda si no escucha? Dice el bigote. Bueno, por lo menos él saluda. Se la vuela por ahí diciendo cosas que no debe decir, pero bueno, ¿eh? Todo no se puede.

0: porque es un alcahuete, dice, es malo que sos. Vos porque sos vos. Dejalo que siga siendo alcahuete, dejalo.
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0: Envidioso.

0: Pará, Paulín, que no entiendo la foto yo acá.
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0: Chorro manicero, dice. Escrachar a los que roban está perfecto, pero esta falta de respeto me parece mucho ya. Pero no sé qué está haciendo.

Describime en un audio, Paulín. Escuchá, describí en un audio lo que está haciendo este señor. Así yo lo puedo comprender. Con el baúl lleno, dice Juanchi por acá.

0: porque es una foto que están escrachando a alguien. Pero por lo que dice, no entiendo qué es lo que se está secuestrando. Anda a trabajar, chiquito.
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0: Pará, porque...
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3: Se está escondiendo los maní. ¿Dónde va el maní? No sé si me explico. Creo que se llama... sí.
0: Bueno, yo se ve en la foto que un movimiento está haciendo, pero bueno, no sabía que era. Por ahí no estaba segura.
2: 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Ya estás muy lejos de mí.
0: Es parecido al chiquitín. No lo vas a quemar, ¿eh? No lo quemé.
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0: Te tenés que ir a robar los maní.
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0: Capaz que necesitaba hacer algún bultito.
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0: Estoy trabajando, dice. Y solo porque Héctor no vino. Ay, pobrecito, lo dejaron solito. Lejos de mí. Tú lo lograste poner. Con razón. Animarme y convertirme en no sé qué. Míralo vos, Héctor, chingongüencha. Otra vez no fue a trabajar. Qué suerte que tienen. Tus brazos me enseñaste el inhumano y el feliz. Que otra vez cumplió año. Te fingiste exactamente enamorado. Bueno, me fui. Agradeciéndole a todos y a todas, gracias infinitas por los mensajes, gracias por la compañía, gracias por estar enganchaditos al dial de la radio, gracias por estar prendidos al a este hermosísimo día, cual hemos empezado a las 7 de la mañana, mismo horario que arrancamos mañana miércoles. Está pronosticado lluvia para mañana, veremos, luego lo sabremos. Mientras tanto, a disfrutar de este hermosísimo, bello día que tenemos. Chao, máquina. ¿Sabés la quinta máquina, no? Hola, Seba. Escúchame, mandale de vuelta porque yo elimino. Después no hay reclamos.
1: Ay, no, espero la, no, espero la hora que empiece el Seba. Uy, no, el aire. Pero, avísame, terminó.
0: Ándate a la punta, Seba.

0: Se está escondiendo los maní donde va el maní. No sé si me explico. Tendré que ser más específico.
1: Ay, no, espero la, no, espero la hora que empiece el Seba. Uy, tengo el aire. Espero, avísame. No.
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0: Comenzamos una nueva semanita, comenzamos
1: con lo más divertido.
0: Comenzamos un nuevo día a transitar la plena con buena música, como siempre.
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0: En una mañana realmente estupenda, en una mañana realmente extraordinaria, una mañana para disfrutarla con buena música. Donde a partir de este momento y hasta la hora 13, como siempre te decimos, arrancamos la mañana en la radio para llevarte todo el ritmo que vos quieras ir reprogramando.
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0: A través de nuestras líneas directas de la radio, ellos se encuentran totalmente... ¿Cómo dice el 438-7177? 438... 7177.
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0: Línea directa de la radio, mensaje de WhatsApp al 2494 658440.

Y la web, como siempre, transmitimos en vivo www.radiopopulartandil.com. Vale, arrancando la mañana de radio, entonces, chicos. Ya con todo lo que vamos a vivir el próximo fin de semana, para estar ya también preparando para lo que vamos a vivir el próximo fin de semana en el Moreno Bailable. Otro gran super domingo que se viene al gigante de Calle Uriburu. Ya al instante te voy a estar contando todo eso y mucho más. Pero antes voy a empezar a saludar a las firmas que nos acompañan como cada mañana, la que hacen posible estemos en el aire, porque como siempre decimos, sin ellos esto no se podría hacer realidad.

Arrancamos de lleno. 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
0: 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También le vamos dando también los muy buenos días.

Ya con varios mensajitos, vamos a empezar ya a saludar a los amigos. Un fuerte abrazo le mando hoy para mi viejo, seguramente está en compañía en la red, así que para mi papá le mando un abrazo enorme, le mando.

0: Hola, Sebastián, soy Fabián, Dalila, culpable o no, y los Alpes con la misma piedra, gracias. Sí. Saludos para Fabián, le mandamos. Me dice que todo el audio, sabe que lo dice por acá el amigo Tachu. Buen día, Tachu. A ver qué nos dice el Tachu.
1: Hola, Seba, ¿cómo te va?
0: Hola, buen Tachu, día. ¿Cómo vamos?
1: Hoy te voy a pedir un tema de Luz Mala. Así, de Luz Mala te voy a pedir un tema. Cualquier temita que te dé más bronca de Luz Mala.
0: Dale, Tachu.
1: Y te voy a pedir un tema de... Los Pericos. Cualquier tema de Los Pericos. Gracias, saluditos para todos.
0: Pero el abrazo gigante bye, bye. Para el Tachu.

0: Buen día, Seba, me pasaría por Rodrigo. Bueno, porque yo te quiero. Y por León Vargas, el día que dejé de esperar un milagro. Gracias, Marta. Saludos para Martita, le mandamos.
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0: Mami, se quito, se lo mañana, chicas, porque lo dicen por acá, a ver.
2: ¿Qué hace, Osito? ¿Cómo andás? ¿Qué hace, hermano? 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
0: ¿Qué hace, Luisito?
2: Pasamos un buen tema, eso.
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0: Mami, se quito, se lo mañana, chicas, porque lo dicen por acá, a ver.
2: ¿Qué hace, Osito? ¿Cómo andás? ¿Qué hace, hermano? Tanto tiempo, soy Luis.
0: ¿Qué hace, Luisito?
2: Pasamos un buen tema, eso que me pasaba antes.

0: Hola, Lucía, buen día. Me pasas un tema de Walter Gómez. Dice, gracias, que tengas bonito martes, dice Sonia. Hola, Sonia, buenos días. Anotamos algo de Walter también para vos, Sonia. Gracias por estar como siempre en Compañía de Popular. Más mensajitos en la mañana, que lo dice el amigo Hugo por acá, a ver.
1: Hola, Sevita, ¿cómo andás?
0: Hola, amigo.
1: Buen programa. No me pasa un temita de Eugenia Quevedo, che, para todas las mujeres solteras.
0: Dale.
1: Muy romántico. Muy romántico, mandámelo, por favor.
0: Bueno.
1: Aguante Boca.
0: Aguante Boca. Abrazo grande, Huguito. Vamos a quitarse de mañana, porque lo dice Teresita de Calle Cuba. Buen día, Tere, ¿cómo andamos?
2: Ya, buen día, se van, Teresita de Cuba. ¿Cómo estamos, Evita?
0: ¿Cómo andamos?
2: Qué día, Tere, maravilloso. Bueno, Evita, a la nona Rosita, a la Moni Moni, a la Claudia, a la chica esa de Gardel, que no me acuerdo cómo se llama, dale saludos también, a Tachero, un saludo grande, dale, a Daniel, y al que toma agua no se sienta para nada. Escúchame, Cirita, por Luciano Pereira, celos, y pasame, y por Rodrigo, lo mejor de la mar. Muchísimas gracias, señorita Teresa de Cuba. Un abrazo grande.
0: Ahí está, ese saludo para Tere. Anotamos la música de Rodrigo y anotamos también la música de Luciano Pereira. Dale, Tere, anotamos también tu pedido. Y el amigo Alberto, yo trabajando pleno en la construcción, en la base obrera. A ver qué dice el amigo Alberto.
3: Hola, señorita, buen día.
0: Hola, Alberto, querido.
3: ¿Cómo puede pasar un temita de los forasteros? Para acá, para los pibes de la hora, para Héctor y para Gabriel. Pasemos el tema de los forasteros, amigo. Gracias, que tenga buen día y que Dios te bendiga, papá. Un abrazo.
0: Gracias, Alberto. Igualmente para vos, Alberto. Anotamos la música de los forasteros, entonces, para el amigo Alberto, su compañero de trabajo ahí. Vamos a seguir haciendo mañana, que nos dice Grace.
4: Hola, señorita, buen día.
0: Hola, Grace, ¿cómo andamos?
4: Pásame cualquiera, Giancarlo. Y que salga Luciano Pereira, Giancarlo. Gracias, Evita. Que tengas un hermoso día para vos, tu familia y todo Moreno Gran. Besito a Dania Rosita.
0: Bueno, y te mandamos saludos entonces de parte de Grace. Anotamos algo de Giancarlo. Vamos a buscar un ratito nada más la música del dominicano para compartir la música programada para Grace. Vamos a quitarse en la mañana, chicos, ¿sabes qué nos dicen los amigos?
5: Rosito.
0: ¿Qué haces, pibito?
5: Soy el pibito. ¿Me pasa el tema, mi tema? Tito de la Liga, yo tengo un ángel. Gracias.
6: Hola, Rosito, ¿cómo andás, Oscar?
0: Gracias, Rosito.
6: Pasamos un tema de Diego Río.
0: Diego Río, dale.
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0: El abrazo grande para el pibito y para el amigo, entonces ahí también. ¿Cómo no? Vamos a buscar también con Diego Ríos. Anotamos, sí, anotamos. Yo tengo un ángel, Diego Ríos. El abrazo cordial para los amigos. Hola, Seba, buen día. ¿Cómo estás? ¿Se podrá pasar la nave del olvido? O mirando para ti, gracias mil, Claudia. Hola,

0: Ahora estamos en pedido también para Claudia Capa. Arriba los corazones en esta mañana de martes, vamos.
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0: Claro que sí, con garra, con alegría, con ganas, la actitud en el día de la fecha. Con toda la onda positiva en esta jornada. Que sonrían esos corazones, vamos.
2: Arriba.
0: Vamos que es martes, primero de septiembre.

¡Hola, Juanchi! ¡Abrazo grande para el amigo Juanchi! ¡Hola, Juanchi, querido! ¡Abrazo grande, amigo! ¡Arriba! ¡Prendirte la popular, mi amigo Juanchi! Arrancamos a como se podía en 12 de la mañana, lo que suena, la voz de la diosa del Oro Mar. Para Fabián, que lo estaba solicitando, culpable o no, Sergio Ceja en los Alpes. Con la misma piedra, dale.

0: Sí, José Casillas Alves, con la misma piedra, Dalila, culpable o no, el 2x1 para Fabián, que estaba solicitado ya arrancando como siempre, pedidos. Seguimos en la mañana buscando más clásicos, buscando más música.
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0: Para el Tachu, 2x1 tengo pedido. Suenan los pericos en la mañana para Timira. Y vamos a buscar algo de...

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1: Estamos en los temitas solicitados en la mañana, escuchado por los amigos de Estrella de Papel. Entonces, para el Tachu, la música de Usma la tenemos de escuchar. Abrí la puerta, Los Pericos, para ti mira. 10 minutitos pasando ya y la hora 10.
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1: Le mandamos un saludo grande para Evita, saludo para Evita, la tremenda. Le mandamos, me están pidiendo un temita ahí para él, dice. Que debe estar descansando. ¿Cómo está Evita, Me imagino, pobrecito, debe estar mucho laburo ha tenido. Así como se está buscando un temite para él. Ahí de parte de Evita la tremenda. No, no puedo decir quién es él. No me pregunten porque no puedo decir nada, muchachos. No puedo decir nada. No me mandan a decir nada, Tengo pedido también la música de Garia y Mujeres que hacen malo. Tengo pedido para la gente de la madera artesanal. Me lo estaba pidiendo ahí Fabi para compartir el pedido un ratito nada más.
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3: Hola, Sebi.
1: Hola, Brian.
3: Buen día.
1: Ya sé, papá.
3: ¿No le pasaría un tema para Isla, que la amo?
1: Sí.
3: Alguna música romántica. Y otro para mí, para... Del Polaco. Gracias.
1: Ahí está, lo presente para Brian, le mandamos. Anotamos algún pedido para vos, Brian. Dale, ¿cómo lo, amigo?
4: Hola, Seba, buen día.
1: Hola,
4: ¿cómo estás?
1: Chiquita,
4: que tengas un lindo día. Bueno, yo acá hace un ratito terminé de tomar un café. Bueno, me parece que ahora voy a tomarme otro. A ver qué temita te podría pedir hoy. Me gustaría escuchar el temita Vengo de la casa de ella, pero no recuerdo quién lo canta. A ver qué otro temita te puedo pedir. Me gustaría escuchar el tema... de los Alpes, el tema He Vuelto. Mis saluditos para Rosita y para Ivana de Gardel, que ahí no podía encontrar la radio, espero que la encuentres. Saludito, Ivana, y también para el Dani. Soy la Chiqui.
1: Ahí están mandando saludos ahí para la Chiqui también y bueno, para Ivana, que no puede encontrar la radio. Y si Ivana, mamá. Más mensajitos en la mañana que dice el amigo Juanchi. Buen día, Juanchi, cualquiera, Jesús. El amigo Jesús. Buen día, Jesús, querido. Buen día, amigo.
5: Buen día, Cevita. ¿Cómo andás, locura? ¿Todo bien?
1: Todo bárbaro.
5: Sí, bueno, Seba. Pasame, no voy en tren, voy en avión. Y saludito al Dylan, al Tachero y al tío.
1: El abrazo grande para el amigo Jesús. Anotamos el pedido, Jesús.
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1: Vamos, chiquitos, en la mañana, a ver qué lo dice Calo. ¿Cómo le va, Calo?
6: Hola, Seba.
1: ¿Cómo
6: Buenos
1: le va?
6: Buenos días,
1: Calo.
6: ¿Cómo le va?
1: ¿Qué dice? ¿Qué cuenta?
6: ¿Cómo te trata el día? Bello.
1: Espectacular.
6: Muy lindo día, Seba. Pásame un tema lindo. Dale.
1: Bueno.
6: ¿Cómo es? No sé, el que vos quieras. Dale.
1: Bueno, vamos a buscar un tema.
6: Bueno, gracias. Bueno, el domingo bailé con el Indio Solari.
1: Mamá de él.
6: Así que bueno, pasale un tema al Indio Solari.
1: Al Indio Solari.
6: Bueno, vale. Gracias Eva, chau chau.
1: Saludos ahí para Caro Caro, le mandamos. Buenos días, buen comienzo de mes para todos y todo en general, dice Vita. ¿Me pasás porfi un tema para Mili? Ah, no, para mí, perdón. Para mí y para todos los locos del medio que son geniales, thank you. Si puedes, antes de que me vaya tengo que hacer trámite, ja, ja, tilinazo. ¿Podés, dice Vita? Está descansando, dice el mamá.
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1: la verdad, ni idea, Tacho, ¿eh?
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1: Hola, Silva, que tengas un hermoso día. Me pasas un tema de Baila, Baila. Y uno de Aldo Monge para el padre. Dice, saludo para todos los que me conocen, dice la Moni de Ayacucho. Anotamos el pedido para la Moni.

Vamos con música, chicos. Arrancamos. Ya te cuento lo que vamos a hacer este próximo fin de semana. El Moreno Bailable. 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Extraordinario, yo te cuento lo que vamos a vivir también, ¿eh? Me lo estaba pidiendo Martita.

0: palmita. Gracias a Rodrigo.
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El día que dejé de esperar un milagro, la voz de León Vargas. Por lo que yo te quiero, la voz de Rodrigo, el 2x1 para Martita, que lo estamos solicitando en la mañana. La radio también está ahí para Mari de Mercado Ricky, que le encanta este artista, dice por acá. Bueno, es un artista que es medio parecido a través de Lía. Es como que te ha hecho estas versiones así de las canciones y de las voces, porque tiene voces también de otro artista también. Pero es medio parecido así, está hecho eso.

Un poquito la música y la voz del uruguayo Lucas Hugo. Junto a Piso 10, sabor a menta. Vamos a buscar algo de Walter Gómez, tengo pedido. Se viene algo del señor Walter Gómez.

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Vamos con la música entonces, que tengo solicitado, que no me había pedido Sonia, si mal no recuerdo, que vamos a seguir compartiendo. En la mañana de la radio, la voz de Walter Gómez y la experiencia. Ausente.

0: Te metes todo dedicado de parte de Vita la Tremenda. Para él, se lo está dedicando, que seguramente está durmiendo. Está muy cansadito, decía Vita.
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0: Para él, entonces, te metes todo dedicado.
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0: Dale, que va. Prohibido.

0: Ahí estamos, con los chicos de Dale, que va prohibido ahí para él, dice Vita, eso, estaba quedando para él, que andaba hecho percha, dicen, andaba hecho percha. Así que bueno, ahí para él, entonces, vaya a ser, capaz que no está durmiendo, capaz que anda en la calle, porque, bueno, él dice, tengo sueño, dice, pero después cuando llega a la casa, no duerme nada, se hace el otro.
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0: Walter Gómez, también lo teníamos que escuchar y para Sonia no estaba solicitando.
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0: Me gusta el té o el café, no me gusta el mate, dice la chiqui. Venga. Ahí para el Tachu que estaba preguntando.
2: Y al final, ¿concretaron ahí? Evita y Nolga. Contame, Seba, contame. ¿Concretaron ahí o...? Era puro chamullo, ¿no?
0: ¿Viste cómo es esto, Tachu? Esa historia de amor entre Evita la Tremenda y Nicanor. Entre Nicanor y Evita. Esa historia de amor que conmueve la ciudad.
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0: ¡Vamos, Nicanor, carajo! Dice por acá. ¡Al fin mi perro cazó la liebre! Dice lo de Evita, dice lo que...

Ahí para mi amor Sole, le mando un besote gigante para ella. Ahí que está en compañía de la radio, así que mi amor, te mando un besote enorme, te mando. Ahí también para la Peque. Solamente debe estar descansando también, así que le mando un besito grande para ella.

0: Ahora sí, me podríamos hacer un tema, gracias amigo. Después de tanto tiempo lo encontramos, me alegré mucho de verte y no cambiaste nada, dice el amigo Indio. Un placer amigo, lo conocimos al Indio el domingo. Lo conocimos acá el amigo Indio. Un placer amigo, un placer saludarte el domingo. Así que un abrazo grande para el amigo el Indio. Un capo el Indio, un capo, toda la onda el amigo Indio, toda la onda. Así que un abrazo gigantesco para vos, amigo. Anotamos algo para ir precisamente con el Indio.
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2: Mirá, a mí la Evita el otro día me dijo que no nos guiemos por los comentarios. 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
0: No, no, pero es una historia. Es una historia a la cual no quiere salir mucho a la luz. Pero bueno. Hay un porcentaje de amor en medio. ¡Aprendé, Montero! ¡Pedazo de casa liebre! Dice por acá. ¿Pero qué haces, hermano? Buen día, amigo pichón de Ñandú del bosque tandilense. De la MOVE. Amigo, me pasás un 2x1 de Sebastián. Amarillo en ilusión y solo palabras. Dice acá mi amigo Paulín. ¿Pero qué haces, Paulín? Pedazo de Matías. Changuito Ceballo, salido de la reserva de Boca yéndose al Monza de Italia.

0: Atención, atención, mi amigo Paulín, atención al Tachu.
1: Sí, ¿cómo estás, amigo? Te mando muchas bendiciones para vos, para tu buena familia, que tengan un excelente programa. Muchas bendiciones para todos. Saludos para todos los chicos de hoy, para la gente hermosa, la popular, 94.7. Cariño y beso por también, nena, para todos. Que tengas una hermosa mañana, amigo Sebi. Saludos para todas mis amigas y amigos Moreno Bailable. Y saludos para Chiqui. Bueno, ahí la radio recién la agarré, Sebi, porque se interfiere con otra radio. Bueno, te mando un abrazo grande y bendiciones para tu gran familia. Y saludos para todos los programas de la radio, chicos, por ahí. Bueno, voy a pedir un temita que me pueda pasar de Chemendi, sí, un fostro. Y un temita de Amar Azul, se lo dedico para todos los programas de la radio. ¡Pum para arriba con ritmo pasivo! ¡Pum para arriba! ¡Eso! ¡Aguante los chicos los 94%! Parece que va a ser un día muy hermoso, Bueno, saludos para toda mi gente de Garday, Vela y Rauch. Y bueno, todo lo mejor, Sebi, y sabés que te amo con mi corazón, Pablín, y te espero un día que vengas por acá. Así te hacemos un matecito. Y saludos para mi suegro Tachero, chao.
0: Y bueno, amigo, vas a tener que ir porque ya hace rato te está esperando y no va.
2: 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No, baila lindo, es muy divertido, muy divertido. Bueno, para el indio de parte de Caro.
0: Mirá la Caro vos.
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4: No, no, a mí que no me salude, por favor.
0: Le contestaría, dice, pero no entendí un carajo lo que dijo. Que dice que te ama, Paulín, que te espera prontito si te llevo unos matecitos, dijo.

0: Para el amigo Hugo. No, miento, para el amigo Alberto, perdón, para el amigo Alberto. Y los muchachos están trabajando en la obra de construcción. Ahí estamos con la música solicitada. Tenemos que escuchar Los Forasteros. Y este clásico de amor. Rodrigo, lo mejor del amor. Y me quedó un temita colgando acá. Me quedó un temita del señor Luciano Parina. Me quedó. Para Teresita de Cuba.
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0: Eugenia Quevedo.
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0: Ese sí, para Hugo, que nos estaba solicitando.

0: Saludos para la madre Isabela y para el cenita de la Pollofuya, dice el hipódromo, ¿sí? Y saludos para Walter Azarte y para mi hijo Seba.
1: Lo encontré a Seba, lo encontré el fin de semana, lo encontré a Seba acá en el Mercado Ricky, lo encontré al Seba. Te mandaba saludos, Ivana. La, qué rápido que entregan la costura. Espero la tengan desplumada por lo menos, dice por acá.
2: Dale, Paulín, no seas jodido, dedicarle un tema a la pobre Ivana.
1: Claro, Paulín.
2: Che, Seba, ¿vos ponés los audios en dos o no? ¿Dos o tres?
1: No.
2: De esa chica de Ivana, ¿o no? Porque es lo único que se entiende.
1: No, los audios son normales.

Sigamos el recordado, Leonardo Guillermo Mattioli. Pará que se cruzó, pará.

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0: osito. 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
1: Lárgalo en segunda que lo empujamos, no mames, mi amigo Paulista. Ah, Paulista, salió justo.
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1: ¿Y qué más te dejó, Luciano?

0: audio en dos, ¿no?
1: ¡Gracias, Seba! ¡Gracias!
0: Chica Ivana, ¿no?
1: ¡Gracias! Gracias con el saludo tuyo que me mandó mi hijo. Igualmente para él, si lo ves, saludos, ¿eh? De las dos.
2: Bueno.
1: Mandé el saludito mío. Y bueno, y saludo a la persona que habló recién por la radio.
2: Sí.
1: Y saludo para Luciano también.
2: ¿Yo acordeón?
3: ¿Qué haces, Evita?
2: ¿Qué haces, Sama?
3: ¿Cómo anda? Me ahí para si me podés publicar que ando buscando alquiler. Viste, más o menos de acá un mes. Porque estoy tratando de juntar la plata para poder alquilar, amigo. Gano 60 por día y bueno, no sé cuánto me va a salir el alquiler, viste. Algo baratito, viste, una piecita, un baño nomás para mí solo, viste, para poder ver a mi hijo. Pasame mi número, por favor, todo.
2: Ahí está, muchachos, ¿sí? Si alguien está interiorizado de algún alguien se ve de algún alquiler de una pieza, cocina y baño acá para el ama. Para persona sola, para un muchacho solo, nos avisa, chicos. Y le pasaré el contacto acá del amigo Lama, que está necesitando alquilar para poder también ver a su hijo. Así que bueno, si alguien sabe de algún alquiler de alguna pieza, cocina y baño, nos pasa la info y le pasamos acá el numerito de Lama para que puedan solucionarlo junto con él, arreglar el tema números. Y en algún momento pueda pasar a ver el lugar, obviamente, si alguien sabe de algo. Nos avisan, chicos. Desde ya, muchas gracias.
4: Vamos, ahí nomás, Rodrigo Gastón.
2: ¡Vamos!
4: ¡Por fin! Mi ídolo. Lo encuentro siempre en la calle. He estado hablando con él.
2: ¡Qué grande!
4: El cantante de Rey Morena, el muchacho ese que lo dejan salir, que lo tienen controlado, que lo dejan salir, y ahora lo van a dejar salir porque viene la primavera. Muchacho que duerme en las cumbreras.
2: La cumbrera.
4: Sí, me acuerdo.
2: En la cumbrera,
4: igual. Buen cantor, ¿eh?
2: Él duerme en la cumbrera, igual que hijo.
5: ¡Ey, yo! ¡No! ¡Ni mi canción en el tío! ¡El Itacuba!
2: Dios mío. Dios los cría y yo los amontono, ¿eh?
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2: Me quedó un temita tuyo pendiente, Tere, que va a salir en breve, nada más, ¿eh? Me quedó un temita, Luciano Pereira, que va a salir en breve, Tere. Quédate tranquilo, que ahí lo tengo para salir ya en instante, nada más.
8: Buen día, Cevita.
2: Hola, Rodolfo.
8: Bueno, acá estamos. Teresita está haciendo. Está de modista. Y estamos acá con Tatán. Le mandamos saludos.
9: Con las amigas,
8: Silvia. Y dice acá si.
9: A ver si tenés alguna novedad de alguna amiga mía, Berti. Por favor, a ver si me da algún dato. Seba.
2: Mirá el tipo.
8: Y bueno, para poder ser bailando el domingo. Abrazo. Si tenés tiempo, mandanos a un temita.
2: Mirá el tipo, habla por WhatsApp y todo. ¿Cómo amaste, Paulín?
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2: Me llegó una info de Tatán el domingo. Me llegó una info de Tatán el domingo. No lo voy a contar ahora, lo voy a dejar para el domingo.
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2: Lo voy a dejar para el programa de Tatán el domingo. Porque a él le gusta todo eso, ¿eh? Se pone. Se agranda como galleta entre el agua. Como ven, ¿viste? Cuando hablan de él, de las chicas, ¿viste?
11: Una niña.
2: Es como que se infla, ¿eh? Saca pecho el chiquito. La gata se ve en el piso, el tipo. Y si saca pecho, ¿viste? Como vamos diciendo, acá está el macho. Acá está el macho de siglo. Acá llegué yo, te dice el, ¿viste? Pero míralo vos, tío.

0: su biberón.
1: Amiga, quiere, le voy a marcar el lomo al lonjazo. Y se marca. ¡No, tatán!
0: Me dijo, oye, no seas tan pegón.
1: Si sabe que es mi marido, dice por acá. Uy, se pudrió todo con el maestro acá, ¿eh?
0: Así, así, así.
1: Mirá la voz del tipo, se anda haciendo el michi. ¡Eh, tatán!
0: Dale, dale, dale, dale el biberón.
1: Le van a marcar el lomo como la seta al zorro.
0: Dale, biberón, dale, biberón, dale, biberón. Dale, dale, dale.
1: ¿Quién es, señor? Se hace el otro el tipo, pero mirá la voz ahí. Once de la mañana, 6 minutitos, chicos. El momento de firma comercial es el momento de vender. A la vuelta, ya me voy con el temita que me queda pendiente de Teresita de Cuba.
0: Dale, dale, dale.
1: Y mucha más música que todavía me queda por seguir pasando.
2: ¿Y qué llora?
1: En este martes, el primero de mayo, dale. Primero de septiembre, perdón.
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0: 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Nos vamos rapidito rumbo a las 9:43. 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
0: 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No vamos a verla, no vamos a verla, claro que sí. 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

Luciano Pereira para Teresita de Calle Cuba, me quedaba pendiente su tomita, ahí estamos, complaciendo el pedido de solicitados. Seguimos en la mañana, seguimos recorriendo más temitas programados por ustedes en esta jornada de día martes. Me lo estaba pidiendo la Zoom, me lo estaba pidiendo. Para todos los locos del medio, se lo está dedicando. La voz del Puma. José Luis Rodríguez, arrancamos el mes. Agárrense de las manos.

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5: Ahí estamos, chicos, con la música solicitada de la mañana de la radio. Tuvimos de escuchar, ahí estábamos a pleno.

0: se viene el sorteo por los 300.000 pesos.
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0: Y además, estaremos recibiendo un ángel sobre el escenario del Moreno Bailable. Después de muchísimo tiempo, la llegada del ángel Rodrigo Gastón.
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0: Además, como si fuese poco, la actuación de Rey Borena.
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0: Y desde Rauch estaremos recibiendo la actuación
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0: de Luciano y su acordeón.

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1: Vamos a continuar con más música, chicos. Voy a continuar con más música solicitada en la mañana de la radio. Tengo bastantes mensajitos.
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1: ya tengo los cuantitos del Ricky, ¿eh? Ya tengo los cuantitos del Ricky. Hola, Cevita, quiero que le mandes un saludo a mi nieto Bruno, que hoy empezó a trabajar en hospital, me ha querido por acá, de médico, que Dios, la Virgen, lo proteja. Besito, dice Mari. Y saludo ahí para Mari, para Jorgito el vagoneta. Próximo también te se lo dedicaré ahí para
0: gordita pechugona.
1: Ahí para mi amor solo que seguramente está escuchando en la radio.
0: Sabrosura.
1: Le voy a dedicar directamente, espero quedar bien con ella. Espero quedar bien con ella, lo que suena este mediodía en la radio. Con mucho amor para ella se le voy a dedicar este tema. Y suena y dice, a ver.

0: se lo vamos compartiendo con estas falsas mentiras. Otro también de los temas que teníamos programado en la mañana de la radio, anteriormente la voz de Tito y la Liga, Yo Tengo un Ángel ahí para el pibito. Y todos los pegaditos que hemos escuchado en este mediodía de la radio a través de la popular.
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0: 53 minutitos pasaron ya la hora.

0: chicos, seguimos complaciendo pedidos. Todavía nos quedan unos cuantos ahorita, no me olvidé de ninguno, tengo todo anotadito acá. Tengo pedido la música de La Nave del Olvido.
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0: Que me lo había pedido Clau La Capa y vamos a buscar la...

0: música del arrebato mirando para ti. Tengo pedido también ahí la música de Gary, es Mujeres que hacen mal, ahí para los chicos de lavandería.
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0: Para el modelo artesanal.

Vamos con los pegaditos y a la vuelta, firma comerciales en la mañana de la radio, Alex. Seguimos. Me lo estaba pidiendo Clau La Capa, me lo estaba solicitando. La voz del mexicano Cristian Castro. La Blame del Olvido, El Arrebato, Mirando para ti.

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1: 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Abrazo grande le mando para mi amigo Mauri. ¿Qué haces, amigo? Un abrazote gigante, amiguito. Silencio. 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

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La radio nos acompaña a ella. 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

0: Firma, que nos acompañaron en la mañana de Ritmo Explosivo.
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2: ¡12 del mediodía, 28 minutitos! ¡Señoras y señores! ¡Ha llegado el momento del humor! ¡Muchos preguntan qué pasa con los cuentos de Ricky! Prontito va a estar grabando su nuevo material discográfico con todos los cuentos que ustedes quieren. Prontito se viene el nuevo material de Mercado Ricky. Con esos cuentos que vos decís, ¿dónde están esos cuentos del Ricky para el asado, para la juntada con los amigos? Y con su clásico saludo de buenos días, ¿cómo están ustedes? Señoras y señores, desde Sudamérica, para todo el país y el mundo. Con su clásico saludo de buenos días, ¿cómo están ustedes? Los recibimos a él, al señor Ricardo. Ricardo Antonio Flores.
3: Buen día, ¿qué tal? ¿Cómo están ustedes?
2: ¿Cómo están ustedes?
3: Esto se trata de unos mieleros que se van a Córdoba.
2: Sí, guarda.
3: Y estaban en unas cabañas muy bonitas, muy hermosas, ahí al lado de un lago. Andaban todos los patos, los cisnes, todos los ventanales, toda vidriada, hermosa. Y tenían el comedor como 200 metros de la cabaña. Entonces tenían que ir todos los días a desayunar y a comer ahí. Resulta que esta parejita hacía como 3 días que no iba ni a desayunar ni a comer. Y se preguntaban entre los mozos, dice, ¿qué le pasará? ¿Estarán descompuestos? ¿Qué tendrán? Bueno, agarra y va uno de los mozos, tac, tac, golpea la puerta, dice, buen día, ¿hay alguien aquí? Sí, acá estamos, dice, una voz terminada, viste, del muchacho contestando. Dice, no, ¿qué problema tienen? ¿Tan descompuesto o algo que no, hace 3 días que no van a comer? No, acá estamos muy bien, dice, estamos disfrutando, dice, del fruto del amor.
2: ¿Cómo?
3: Entonces contesta el mozo, dice, escúcheme, del fruto del amor, dice, no tire la cáscara por la ventana porque se me están atorando los patos, dice. Resulta que Carlito andaba de novio con una chica judía y se quería casar, ¿viste?
2: ¿Pero qué tal, Carlito?
3: Y dice, tenés que ir a conocer a mi papá.
2: Guarda.
3: Bueno, le explicó la chica, nosotros somos judíos y... Bueno, tenemos una manera muy particular de cultura y de costumbre para llegar al matrimonio. Así le dice el padre a Carlito y dice, bueno, yo te voy a hacer una prueba esa y te voy a dar, llévate esta manzana. Vení mañana. Bueno, al cual otro día Carlito y le dice, Jacobo le dice, ¿y qué hizo? Dice, con la manzana. Y tenía hambre, dice, agarré y me la comí. No, dice, no, es un error, dice, las cosas no son así. Nosotros tenemos otra forma muy distinta de actuar. Nosotros, con una manzana, agarramos y la pelamos. Con la cáscara hacemos un buen vino, dice. Partimos la manzana en dos y la repartimos entre la familia. Luego con la semilla la vendemos. Y si sobra algo de la semilla, dice, la plantamos también. No desperdiciamos nada. Ah, no, yo no sabía. Bueno, dice, te voy a dar otra oportunidad, dice. Tomá y llevaste este chorizo y vení mañana. Bueno, entonces va al otro día y le dice, renegando, ¿viste? Dice, la puta madre, todas las cosas que hay que hacer, yo no sabía, que esto y que el otro. Y se fue medio renegando, para puteando para adentro, ¿viste? Al otro día viene Carlito y le dice, Jacobo, y dice, ¿qué hizo con el chorizo? No, dice, llevé el chorizo, dice, con el hilo que tiene, dice, agarré, hice 2 cordones para las zapatillas, dice. Con la chapita de arriba del chorizo, la saqué, dice, y le hice una medalla para su hija. Qué bien. Sí, dice, después partí el chorizo, lo corté así en rodaja. Dice, lo repartí entre los pobres y comimos nosotros.
2: Tomá.
3: Muy bien, dice, qué bien, dice. ¿Y qué hizo con el forro del chorizo? Bueno, dice, con el forro del chorizo fabriqué un preservativo, dice. Me lo puse en el pajarito, me la culé a su hija.
2: ¡No!
3: Y aquí le traigo la leche para que se haga un capuchino.
2: ¡No, no, no! ¿Qué dice?
3: Uno agarra ¡no! y saca a bailar una chica y le dice la chica, ¡no! Yo soy celíaca, yo soy antónico, dice.
2: ¡No!
3: Hablando de baile, había un muchacho que era, bueno, muy buen bailarín. Sí, de acuerdo a la... Iba a bailar y de acuerdo al ritmo que había y cómo se vestía. Le gustaba cambiarse zapatos, no. Cambiarse camisa, ¿viste? Muy buen bailarín, sí, muchacho. Y un día había tango al club que iba a bailar. Y le dice al hermano, sí, dice, ¿no me prestás, dice, los zapatos de charol? No, dice, ¿estás loco vos? Dice, con lo que me salieron esos zapatos. Aparte, mirá cómo los tengo, impecable, dice, conseguí, dice, una crema importada para lustrarlo, dice, fíjate que es un espejo, mirá lo que son, dice. Por ahí capaz te lo pisa alguno y ya me lo rayan. No, no, pero yo te lo voy a cuidar, dice, préstamelo. Bueno, se lo presta, ¿viste? Este era muy buen bailarín y todas querían bailar con él en el baile, ¿viste?
2: Sí.
3: Y resulta que agarra y...
2: Guarda.
3: Y era medio pícaro también, ¿viste? Tenía su picardía. Había una mesa ahí, tres amigas de él. Las tres de minifalda estaba. Agarra y baila con una. Taca, taca, taca, termina la pieza. Y el tipo, canchero, despacito así, le mete el zapato entre los dos zapatos de ella, ¿viste? Y la mira así a la cara y le dice, hoy te pusiste una bombacha roja. Mirando el zapato de reojo, ¿viste? ¿Cómo sabés? Dice. Y soy adivino, dice. Y se reía, ¿viste? Agarra a la chica, se va a sentar y le dice a la compañera, che, si vos sabés que estuve bailando con este y me adivinó que tengo la bombacha roja. No me digas, si yo voy a probar, si voy a bailar a ver qué me dice. Bueno, agarra y se acerca a bailar a la otra amiga que estaba ahí con ella. Baila, también, termina la pieza, despacito pone el pie así entre las piernas de ella, mira para abajo así de reojo. Dice, vos tenés la bombacha turquesa. No me va a decir, dice, ¿cómo adivinaste? Y soy adivino, dice.
2: Guarda.
3: Y se reía, ¿viste? Y la otra dice, no, a mí no me va a joder. Se fue al baño y a la vez se sacó la bombacha, ¿viste? Y bueno, se ponen a bailar, este y el otro con la tercera. Y termina de bailar y agarra y pone el pie despacito así entre las dos piernas de ella. Y cuando mira... Dice, decime la verdad, dice, que no tenés bombacha, porque si le hice semejante tajo y no. Zapatos, mi hermano me mata.
2: Chao, gente. Nos vemos dentro de 50 años, amena. A partir de ahora empecemos a hacer radio en streaming. ¡No! ¡Señoras y señores! No es Jorge Corona, no es el Negro Álvarez, él es el señor Ricardo Antonio, desde el barrio La Rana, para el país, el mundo, más picante que los penales que roba el Trán en River, así pasaba la voz del señor Ricardo. Ricardo Antonio Torres. Y la verdad que los cuentitos del Ricky el día de hoy. Los cuentitos del Ricky el día de hoy. Bastante áspero fueron el día de la fecha.
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2: Ahí estamos a 38 minutitos pasando ya de la hora 12.
5: ¡Tocra!
2: ¡Genio, Ricky!
3: Ricky, ¿qué pasó, Ricky? Ya nos desubicamos como paracaídas en barco, Ricky. ¿Qué pasó?
2: Como paracaídas en barco.
6: No sé si yo seguiremos siendo.
2: ¡No! ¡Picante los cuentos! ¡Genio, el Ricky! Dice la chiqui.
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2: ¡No! ¡Se fue a la banquina! ¡Ja, ja! ¡Te van a echar a la mierda! ¡Ja, ja! Un saludo grande mando ahí para nuestra querida amiga Mari de Saavedra, saludo grande para vos, Mari. Sí, sí, Mari. Saludito grande para Mari, espero que andes bien, Mari. Buen día, amigo, dice Josecito Merián por acá, hola Josecito.
6: No sé mañana.
2: Gracias por los temas, dice la Clavo, la Capa por acá. No, a vos, Clavo, por estar como siempre en compañía en la radio.
7: Hola, ¿cómo estás? Buen día, recién pude escuchar la radio. Me pasas un temita. Gracias. Sebas, tengo para regalar Ventolin Salbutamol, por si alguien llega a necesitar. Pasa mi número de teléfono. Gracias.
2: Bueno, ahí está, chicos, si que están necesitando algún Salbutamol, acá Vía tiene para ofrecérselo a la persona que esté realmente necesitando, que por ahí no lo pueda adquirir, no lo pueda comprar. Acá Vía lo va a estar donándoselo a la persona que lo esté necesitando.
3: Hola, Seba, un gusto, amigo.
2: Hola, Dani.
3: Saludo a la Chiqui, a la nona Rosita, Ivana de Gardey, Teresita de Cuba, Grace y el Gordo, Gaby, el personal del líder, Pablito el carnicero y el tachero. Y para mi amiga Norma la remisera. Un gusto, Seba, que tengas un buen día.
2: El abrazo grande para el Dani, le mandamos ahí un fuerte abrazo, Dani.

0: Hola, Silva, pasame una milonga, estoy yendo a la escuela, dice el Bauti. Abrazo, Bauti. No me quedó claro qué hizo con la tripa del chorizo, ¿lo podés repetir? Pues no, vamos todos presos. Nah, que haya preso, Paulín.
1: No, es ubicado que cirujo en country estuvo el ritmo.

Vamos buscando más música, vamos, si te invitas a solicitar, tengo, te voy a seguir pasando. Se vi la música de Gary ahí para el personal de la bandera artesanal. Es verdad,

0: Josecito Melián dice, amigo, tengo el poema para Evita la Tremenda, me dice.
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0: Ya tengo el poema de Josecito Melián.
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0: Para Evita la Tremenda.
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0: Dice, dedicáselo, dice, con mucho amor de parte mía. Que sepa que soy el hombre que ella siempre deseó tener y que aquí estoy yo para brindarle todo mi amor, todo mi cariño, todo mi compañerismo, hasta el día que el de arriba nos desee llevar. Dice, eres como mi noche estrellada, reluciente, llena de vida, llena de estrellas, llena de maravillas, llena de magia por descubrir. Pero estás lejos de mí y solo me queda recordarte y escribirte estos versos, largos y a la vez cortos, porque no puedo decirte ni tocarte, solo pensarte, solo contemplarte desde lejos, como se contempla a una estrella, como se contempla a la luna. Evita, mi amor, dame esa oportunidad de ser yo quien te brinde todo lo que vos estás necesitando. Y mientras más tiempo pase, más tendré que esperarte, mi cielo, mi noche, mi eternidad. Eres como mi noche.

Y Josecita Melián le dice a Evita: yo no me doy por vencido por vos. ¡Qué bolazo! Dice Evita. Atajalo que se te escapa el chiste, Juan Juan, dice. Ni en pedo con chocolatada, Juan Juan, la noche que la va a ver con un zurdo. La noche la va a ver con un zurdazo, dice, completo un sillón, ¿cómo? Dicen,

0: pase lo que pase, él seguirá y no. Todo me doy por vencido. Y no se dará por vencido de obtener ese corazón duro, ese corazón de piedra de ella. De esa voz sensual de las noches. Me esperar y esperar. De esa voz que cada vez que él la escucha le endulza los oídos. Él dice que necesita esa señal para no darse por vencido. De ese amor.
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0: De ese amor.
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0: Que él tanto busca. Entre Josecito Melián. Evita la tremenda. ¿Cómo terminará esta historia? ¿Terminará con un final feliz? ¿O terminará Josecito Melián? ¿O terminará Josecito Melián con un zurdazo?
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0: ¡no! Como el tuje, dice Evita.
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0: Regalado como billete de 10 pesos en comunión, dice.
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0: Tiene más patada que salir a las 50.

0: seguro que vale la pena esperar y esperar.
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0: Eso le dice Josecito Meliana.
1: Evita la tremenda.
0: Déjenme vivir, che, mis Evita.
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0: Esas historias de amor que conmueven a Tandil.
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0: Esa historia de amor que van a quedar. Buenas, te pido un tema para mi amigo Poli. Dice por acá que se afeitó su barba.
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0: Hacer el amor con otro y Alejandra Guzmán. Dice, ah, la mierda.
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0: Ahora que se afeitó la barba.
1: Yo.
0: Saludo para el ruso, saludo para el ruso, le mandamos.
1: Igual.
0: ¿Qué haces, ruso?
1: Creo que vale la pena esperar y esperar y esperar un suspiro.
0: Vamos con la música, chicos. Seguimos compartiendo un pedido, lo que suena en el mediodía en la radio. Así de esta manera, a través de la popular 94.7, dale.

0: cosa.
1: Vamo, Tachu! Está insistidor, dice, como fisura de semáforo, Mailán, dice, viejo, se le quiere prender como garrapata al perro, él.
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1: Quiero estar contigo solo en la arena. ¡Nos vamos, chicos!
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1: cara. Ya tengo los muchachos de la hermana del Maje Blanca. Gracias, Estrella de Papel. 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

0: música solicitada este mediodía, chicos, ya llegando al final.
1: Nah, si Evita no agarra viaje con ese poema, nah. Hasta yo me enamoré escuchando el poema. Nah, no te dejo.
0: Vamos, Tachu. Evita,

0: 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Gracias por la comunicación, gracias por la buena onda, gracias por estar al otro lado sintonizando la radio. Ya llegó el sermón de la magia blanca, muchachos, ¿eh? Ya llegó el sermón de la magia blanca para acompañarnos en este mediodía tarde.
1: ¿Sabés qué pasa, Tachu? Que las palabras se las lleva el viento. Yo me llevo de los hechos, no de las palabras.
0: Melian. No sé, vos fijate, ¿eh?
2: Solo en la playa. ¿Qué pasa, Osito? Qué raro está la una de la tarde hoy. El Tachu sigue a hora lo loco hoy, ¿eh? Se lo llevó todo el trueno, la billetera.
0: Qué grande, ¿eh? Saludos para Ben, le mandamos ahí. ¡Nos vamos, chicos! Seleccionó Delgado, muchacho, ¿eh? Seleccionó Delgado y la respuesta. Seleccionó Milton Delgado, ¿qué, ojet? Ah, te digo, o sea. Arroba Reni la recon. Quiero murmurar, yo soy de Ana. ¡No vamos! ¡Que tengan todos un buen martes! Se retiró el más grande para muchos. Se retiró el más grande para muchos. Se retiró de la selección el señor Lionel Andrés Messi. El mundo está dando de qué hablar. Se fue Lionel de la selección entonces.
3: Toma mi mano, ya.
0: Así que, bueno. Veremos qué pasa, porque ahora hay varios que se quieren ir también de la selección, muchachos. ¿Qué va a pasar con Scaloni? ¿Qué va a pasar con Paredes, que también se anuncia que también se puede retirar de la selección? Otamendi ya se retiró. McAllister también se estaba anunciando que también una posibilidad. ¿Qué pasa, muchachos? Ahora se bajan todos del barco ahora. ¿Qué pasó, muchachos? Nos vamos, chicos. Los espero mañana a 9:30 al término de Vale. Chau, chau y hasta mañana.

0: ti, Señor, elevo mi alma. Dios mío, yo pongo en ti mi confianza, que no tenga que avergonzarme, ni se rían de mí mis enemigos. Ninguno de los que esperan en ti tendrá que avergonzarse. Se avergonzarán los que traicionan en vano. Muéstrame, Señor, tus caminos. Enséñame tus senderos. Guíame por el camino de tu fidelidad. Enséñame, porque tú eres mi Dios y mi Salvador, y yo espero en ti todo el tiempo. Acuérdate, Señor, de tu compasión y de tu amor, porque son eternos. Tú eres bondadoso y recto. Por eso, muestra el camino a los extraviados. Guía a los humildes para que obren rectamente y enséñales tu camino. Todos los senderos del Señor son amor y fidelidad para los que observan los preceptos de su alianza. Por el honor de tu nombre, Señor, perdona mi culpa, aunque es muy grande. ¿Hay alguien que teme al Señor? Él le indicará el camino que debe elegir. Su alma descansará feliz y su descendencia poseerá bendiciones. El Señor da su amistad a quienes lo aceptan y les hace conocer su alianza. Mis ojos están siempre fijos en el Señor, porque Él sacará mis pies de la trampa. Mírame, Señor, y ten piedad de mí, porque estoy solo y afligido. Alivia las angustias de mi corazón y sácame de mis tribulaciones. Mira mi aflicción y mis fatigas, y perdona todos mis pecados. Mira qué numerosos son mis enemigos y qué violento es el odio que me tienen. Defiende mi vida y líbrame. No me avergonzaré de haber confiado en ti. La integridad y la rectitud me protegen, porque yo espero en ti, Señor. Salva, Dios mío, a todos quienes te siguen de todas sus angustias. Amén. Queridos amigos, reciban ustedes cordial saludo en este día, martes, día energético, día cabalístico, día en el cual les damos una vez más la bienvenida a este espacio donde le invitamos a transitar durante 10 minutos un camino de orientación y de reflexión, para que hablemos de energías, para que comprendamos justamente cómo obran estas energías en nuestra vida y en la vida de las demás personas. Cómo nosotros podemos hacer algo que aporte significativamente y positivamente a los demás, pensando siempre con optimismo, pensando siempre con buenas intenciones hacia los demás, no con mezquindad, no con resentimiento o celos, sino de una manera sincera y abierta, siempre deseando para nosotros el bien, pero deseando para los demás lo mejor. Debemos hacer siempre obras positivas, debemos darle siempre al que así lo necesite, porque nunca usted debe cansarse de dar ni de hacer el bien a cuantos pueda. Lo que nosotros hacemos por ellos, créame que no es en vano, que toda acción que nosotros llevemos a cabo es una semilla que estamos sembrando, y esa semilla que sembramos hoy, junto con la que sembramos ayer haciendo otro acto y con la que sembraremos mañana haciendo otro acto a otra persona, se van acumulando a nuestra cuenta, con saldo a nuestro favor. Es momento y es hora de que usted vea el resultado que tiene dar, para que usted también logre cosechar todo eso que ha sembrado. En la vida se pueden presentar siempre un instante, un de repente, es decir, que todo lo que haya usted hecho en el transcurso de su vida se va a activar a su favor o a su contra, en un de repente, de un momento a otro, porque usted va a cosechar lo que ha sembrado día a día con cada acción, con cada actitud, con su manera de obrar, con su manera de hacer. Entonces, sembrará una cosecha abundante, dulce, satisfactoria, aquella persona que ha actuado de buena manera, pero cosechará tristemente frutos amargos, ácidos y de dolor, aquella persona que haya obrado mal en su vida. Hay que dar siempre, sin miedo, sin temor, a quedarse sin nada, a quedarse vacíos, porque siempre que usted dé, puede que se sienta vacío por un instante nada más, pero está listo para volver a llenarse con un aprendizaje nuevo que se sumará a lo que usted ya sabía, a lo que usted ya ha recolectado. Ahora recuerdo una frase de la Madre Teresa de Calcuta: hay que dar hasta que duela. De eso se trata. Nosotros no vamos a ser como la Santa Madre Teresa, pero sí debemos actuar a conciencia. Sí, cuando demos algo, no esperemos a cambio, ni siquiera las gracias, o que nos van a querer más, o que nos van a rendir pleitesía a partir de ese momento. Si vamos a hacer algo, hagámoslo sin esperar algo a cambio, sin esperar una devolución. Lo vamos a hacer simplemente porque esto nos llena, nos satisface, nos hace sentir felices. Sea cual sea su lugar en la vida, querido amigo, querida amiga, no deje nunca de dar. Todo lo que sea capaz de dar, no solamente le será devuelto, sino que se convertirá en una herencia y en un legado que usted habrá dejado a los otros. ¿Cómo lo recordarán? ¿Cómo será su paso en esta vida? ¿Qué huellas ha dejado? ¿Se borrarán fácilmente o quedarán marcadas de acuerdo a sus actos? Y si son huellas que quedarán marcadas, procure de que sean huellas visibles, que sean por pisadas fuertes, pero benévolas, positivas, de haber hecho cosas buenas por los demás. Recuerde que siempre en el momento de la cosecha, en el momento en el cual usted va a obtener esos frutos, ahí se van a ver cuáles son esos frutos de acuerdo a lo que usted haya cosechado. No es fácil, pensarán algunos, y tienen razón, porque para ello es necesario cambiar la mentalidad. Es necesario llenarse de una convicción, como la misma convicción que usted debe tener para dar un paso y buscar una ayuda que le permita poder escapar de esos problemas, dificultades, angustias y dudas que venga atravesando. Porque si usted está notando cómo en su hogar, en su familia, se empieza a vivir una atmósfera rara, donde empieza a apreciar de que quizás hay una mala comunicación, una mala convivencia, es porque quizás se han acumulado energías negativas, es porque quizás es hora y es momento de cambiar, pero si usted por sus propios medios no ha podido, recuerde que puede contar con nuestra ayuda. Si usted está notando cómo lucha, usted logra dar dos pasos hacia adelante, pero retrocede 4 o 5 pasos hacia atrás, que cada vez se siente más cansado, más agotado, menos concentración. ¿Está sintiendo usted tristezas, angustias o iras muy repentinas y muy frecuentes? Es porque se han acumulado quizás energías negativas, las cuales deberá desalojar. Y si usted por su propia cuenta no puede, recuerde de que cuenta con nosotros para poder brindarle esa ayuda. Estaremos regresando a Guatraché, provincia de La Pampa, este martes 1 de septiembre, en la avenida Ceballos 1117. Podrán visitarnos en General Hacha, provincia de La Pampa, este miércoles 2 de septiembre, en la calle Victoriano Rodríguez 115. En Macachín, provincia de La Pampa, vamos a estar atendiéndoles el jueves 3 de septiembre en la calle Parodi, número 261, a media cuadra de la plaza. 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Como siempre les digo, de un lado de su vida, a un costado de su vida o frente suyo, tiene todos esos problemas, todas esas dudas, esos inconvenientes, esas trabas, pero también al otro costado y también muy frente suyo, tiene la posibilidad, tiene la solución, tiene al alcance de su mano pedir una asesoría, una orientación que nosotros le vamos a poder brindar para que usted por lo menos, primero, despeje toda duda y segundo, pueda encontrar una solución a esos problemas y dificultades. Quiero ahora invitarles para que nos reencontremos nuevamente mañana en un espacio similar a través de estos micrófonos y, como siempre, en este mismo horario. Les deseo una excelente jornada, que Dios los bendiga y que la buena suerte no los desampare.
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0: 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Mm-hmm.

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Ceci querida, no sé dónde estás, para vos. Sí, no seamos injustos tampoco, porque otra que fue muy musa del disco fue Fabi. Fabi, me acuerdo una mañana nos levantamos, una mañana allí en Pampa y el Tomba, ahí en una casa, y apareció una especie de bola arriba del piano. No había tomado nada, ni fumado nada, ni nada de nada. Estaba allí eso, y fue muy impactante. Y Fabi me decía, no la veo, no la veo. Y, en fin, al final en esta canción están las cosas que aprendí en mi casa en Rosario. Está Paul McCartney, está Piazzolla y está el inmenso Charly García, por supuesto.

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0: Hola, hola, hola, hola. Muy buenas tardes, ¿cómo andan? Aquí arrancamos un poquito antes, ¿eh? Bueno, o no venimos o venimos poco tarde, hoy llegamos temprano. Y bueno, tenemos que ir cambiando un poco. Así se divierten un rato, ¿o no? Los distraigo un rato, claro que sí. Bueno, Peti, tu amiga la misionera, con su programa El Último Romántico, aquí en la 94.7.
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0: Bueno, vos lo dijiste. La popular con el 2494-6584-45 y 438-7177 es el fijo. Y www.radiopopulartandil.com. Bienvenidos a todos. Primero de septiembre, a disfrutar este día.
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0: Los frutales se vistieron de colores, esas flores maravillosas de todo tipo y color en todos lados. Parece que va a ser un año, si no es la tarde, de mucha fruta, ¿eh? Así que bueno.
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0: Bueno, primero de septiembre hoy.
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0: Desastre Santa Rosa por todos lados, estaba enojada ella. Va, siempre está enojada igual.
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0: Y ahí nos toca despedir a este gran artista que los otros días, la semana pasada, justamente hablé de él. Qué suerte que le hice un pequeño homenaje a él, que todavía estaba con nosotros. Sigue estando porque dejan las canciones.
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0: Una voz diferente.

Bueno, y debido a un problema de salud, y bueno, nosotros las personas grandes ya tenemos, cualquier cosa se nos puede complicar, y eso le pasó a Beto Orlando, ¿eh? Qué pena. Seguía con su show, seguía recorriendo los escenarios.

Beta Orlando, ay, perdón, ya, bueno, nació un, mirá, estaba cerquita, los otros días lo dije, cerquita de cumplir años, se nació el 4 de septiembre de 1946 en Mar del Plata, se nos fue el 31 de agosto de 2026. Fue un cantante argentino cuyo éxito fueron conocido en los años 60, 70, 70 y 80. Ahí está nuestro gran artista.

0: Bueno, en estos momentos viví en La Plata, provincia de Buenos Aires, donde reside, y se mudó con su familia a los 7 años. Nació en Las Flores, un 4 de septiembre de 1946. Comenzó con su carrera musical en un grupo folclórico. Luego formó parte de del famoso conjunto Los Cuatro Soles. Claro que sí.
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0: Y en 1973 se lanzó como solista con gran éxito en toda América Latina gracias a su estilo de baladas y boleros. Ahí estamos entonces, nuestro Beto Orlando, que obviamente lo vamos a seguir escuchando a través del Último Romántico y de la 94.7 La Popular.

Bueno, y seguimos un poquito. Dice Beto Orlando murió este lunes a los 79 años luego de atravesar un delicado cuadro de salud provocado por un accidente cerebrovascular. El artista había sido internado en terapia intensiva en los días previos. Su situación obligó a cancelar un show que tenía programado. Su verdadero nombre es Alberto Orlando Otero y había nacido el 4 de septiembre de 1946 en Las Flores, provincia de Buenos Aires. A los 7 años se radicó junto a su familia en La Plata. Desde muy joven comenzó a acercarse a la música. Antes de dedicarse a la canción melódica, integró el grupo folclórico Los Labradores. Bueno, y seguimos un poquito más porque lo queremos, lo tenemos siempre presente, muy difundido Beto Orlando. Orlando alzó su popularidad principalmente durante la década del 70, 80 y 90. Mantuvo una extensa carrera ligada a la música romántica y argentina. Entre esas canciones más recordadas está 12 rosas y 25 rosas. Ahí estaba Beto Orlando. Yo, gracias a Dios, lo pude conocer, como mucha gente acá en Tandil, en excursionista que lo trajo Monjes y Panchito. Ahí estaba con su hijo, una entrega total, muy linda la voz, muy nítida, clarita la voz todavía, y te estoy hablando de 15 años atrás fácilmente. Así que bueno, descansa en paz, Ángel, y sigue cantando para todos nosotros, porque lo vamos a seguir difundiendo de esta manera. Con uno de los grandes éxitos de Ahí Está, de Beto Orlando. Ahí voy.

0: Bueno, y seguimos en La Popular buscando música. Vamos con Silvana Di Lorenzo y buscando más música.
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Seguimos en la popular. Hola, Peti, pasanos un tema de Beto Orlando. Para Hilda y Daniel tuvimos el agrado de conocerlos, dice. Vamos entonces, uno de los temas más elegidos fue este también. Ahí vamos. Saqué la cita.

0: Bueno, ahí estaba él, ahí estaba Diango. Bueno, los mensajes que están llegando. A ver, ¿qué me dice por acá? Bueno, Hilda, ¿por dónde andas? Mandó un audio también. ¿Qué pasa acá? Ahí está. Diciéndome que ellos lo conocieron a Beto Orlando, como tanta gente en Tandil, por suerte. Vamos a ver qué nos dice en el audio que mandaron recién. A ver, a ver. Ahí estamos, ¿eh? Hola Hilda, ¿cómo vamos?
1: Hola Feti, buenas tardes, soy Nelly. Escúchame, quisiera un tema de Violeta Riva, el Cardenal, si tenés. Y también quisiera un tema de Osmar Allende, Colegiala, o un tema lindo de Osmar. Quiero dedicárselo a Hilda, a Zulma, Herminda, Zulema, y bueno, y para mí también. Bueno, un beso, Peti. Que tengan un mejor día. Chau, chau.
0: Ah, yo pensé que era Hilda, porque el mensaje anterior era de Hilda. Seguimos en la popular. Vamos a anotar los temitas porque, bueno, no los anoté. Por acá me dice, hola, gracias por el recordatorio a Beto Orlando. ¿Me podrías pasar La nave del olvido por Mirtha Pérez? Muchas gracias. Y el tema por Juan Pardo, No me hables así. Ahí está Jolie. Vamos a escuchar nuevamente el audio para así anotar los temitas que me pidieron. A ver.
1: Hola Peti, buenas tardes, soy Nelly. Escúchame, quisiera un tema de Violeta Riva, el Cardenal, si tenés. Y también quisiera un tema de Osmar Allende, Colegiala, o un tema lindo de Osmar. Quiero dedicárselo a Hilda, a Zulma, Herminda, Zulema, y bueno, y para mí también. Bueno, un beso, Peti.
0: Bueno, muchas gracias, gracias por estar ahí. El Cardenal, temazo de por Violeta Riva. Bueno, seguimos buscando, se viene el tema La nave del olvido. ¿Para quién es? Para Jolie. Ahí está Jolie con ganas de escuchar ese temazo. Sonando la mejor música en la popular por Mirtha Pérez. La nave del olvido sonando así en la popular. Si te querés escuchar, 24 94 65 84 45, la popular.
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0: Bueno, llega el cardenal Violeta Rivas. Violeta Rivas me dijo, a ver, lo escuchamos el audio, porque hay un montón de gente que lo quiere escuchar, así que vamos de nuevo con el audio. Vamos, ahí estamos, acá arriba. Ahí está. Por acá arriba, por acá, ahí estamos.
1: Hola Peti, buenas tardes, soy Nelly. Escúchame, quisiera un tema de Violeta Riva, el Cardenal, si tenés. Y también quisiera un tema de Osmar Allende, Colegiala, o un tema lindo de Osmar. Quiero dedicárselo a Hilda, a Zulma, Herminda, Zulema, y bueno, para mí también. Bueno, un beso, Peti. Que tengan un mejor día. Chau, chau.
0: Bueno, ahí están las chicas, ¿eh? Y llega ella, pero hay Hilda que me solicitó otro tema. ¿Puede ser? Bueno, ahora lo busco. Vamos entonces.

0: Bueno, otro audio por acá, a ver qué nos dice. A ver, Alberto, ¿qué quiere escuchar? Hola, buenas
1: Hola
0: tardes.
1: Peti, buenas tardes, soy Alberto. ¿Me podés pasar un temita de los monos que recién vine de laburar, Peti? Gracias, que tenga linda tarde, que Dios te bendiga.
0: Muchas gracias igualmente. Los moros para Alberto en un ratito nada más. Mientras busco el temita, te voy pasando este temazo.

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Franco Simone, Paisaje, sonando en la popular. El último romántico con el 2494-6584-45. Buenas tardes, Peti. Me pasarías un tema por Los Moros, dice Martita. Mirá. Y Alberto también pidió un temita de Los Moros. Ahí vamos entonces los dos temas por Los Moros y en un ratito viene la tandita. ¿Querés? Vamos, dos temitas, Los Moros sonando en la popu. Este para Alberto.

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Pero qué barbaridad. Ahí estaba él. Bueno. Se siente un ruidito que no corresponde. A ver, vamos a buscarlo, el ruidito. Hola, Carlitos. A ver. Ahí estamos. Bueno, se viene María Marta Serra Lima. Un temazo que hace rato no lo escuchás. Ahí llegan más mensajes por acá. Está llegando Carlitos también. ¿Cómo va? ¿Cómo fue tu finde? Me dicen por acá. A ver. Buenas tardes, Peti. Me pasarías un tema por los moros. Gracias. Ahí está, ya lo pasé el temita ese. Y siguen los mensajes por acá. Me dicen, hola, ¿me podés pasar estrellita por Pancho para Julia? Gracias. César, ahí está. Seguimos. Sigue sonando la mejor música en el último romántico, la popular. 24, 94, 65, 84, 40.

0: Bueno, ahí estaba ella, María Marta Serra Lima, y ahora llega, ahí está, por Pancho. Vamos entonces. Para Julia, dice acá, por César. De César para Julia, mejor.
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0: Bueno, y seguimos en la popular, y auspicia el programa Granja Entre Sierra. 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

Muy bien, ahí seguimos en La Popular. Ahí dice, bueno, 2 kilos de pata muslo, granja entre sierra, 8.500 pesos. Pulpa, ahí dice pulpa, para que se me corrió. Pulpa de cerdo por 2 kilos, 15.000. Chuletas de cerdo por 2 kilos, 14.000. Y bueno, ahí están queriendo un tema de por Monchito Merlo también, ¿eh? Ahora sale él, sale Sergio Denis en el último romántico aquí, así.

Sergio Denis sonando en la popular, se viene otro temazo lindo, después se viene un chamamesazo. Monchito Merlo, ahí está. La popular, el último romántico, sonando así. Miriam está en comunicación, hola. ¿Cómo

Bueno, qué lindo, qué temazo. Jairo es increíble con los temas que hace. Es increíble en todo sentido, en la voz. Es un poeta. Y qué carrerón, ¿no? Qué carrerón. Gracias a Dios lo pude conocer. Vino varias veces a Tandil. Eso es lo bueno. ¿Qué más tenía que hacer? Para un cachito, pongo una cortinita por acá.

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1: Ay, te juro que me entra una nostalgia pensar que yo la semana pasada le hice un pequeño homenaje a este gran artista y ahora ya no está, pero gracias a Dios seguimos disfrutando de este maravilloso artista, esa carrera increíble, intachable que tuvo también. Y bueno, vamos a seguir seguramente difundiendo como... Bueno, acá me mandan un mensaje que dice: hola Peti, buenas tardes, ¿qué pasó ayer? Que no estuviste, dice, nuestras tardes no son iguales como cuando estás vos y tu música. ¡Qué grandioso!

Te pido, dice por acá, un tema por Beto Orlando 25 Rosa. Los chicos de la Expo. Ahí está el Rusito. Todos los días manda mensaje. Les pido mil disculpas si ustedes supieran. Una fotito nomás les tenía que mandar. ¿Eh?

Bueno, y seguimos en La Popular. Te juro, les digo algo, sufro más yo por no poder venir que usted, sé que me extrañan, ya lo sé. Les agradezco de corazón. Pero porque queda como incompleto mi día sin venir a la radio. Eso es así. Pero bueno, vamos a ver si arrancamos de una. Y hoy vine a las 16 horas, empecé mi programa. Gracias a Dios también tengo ese apoyo incondicional del Peladito y de Pancho, que puedo venir un rato antes si quiero, también irme un rato después. Así que en ese sentido no tengo problemas, son extraordinarios conmigo. Así que les agradezco de corazón. Y hoy empecé 16 horas, así que solita como loco malo estaba yo.

¡Ay, quién llega ahora! ¡Oh, quién llega ahora! Te va a encantar, ya te lo voy anticipando. Y bueno, vamos a ver por acá quién pide el temita. Pero si tienen un gusto, si me ayudan un montonazo con la música, porque saben seleccionar, tienen conocimiento sobre la música. Así que Carlito me estaba diciendo que vos, por Máximo Ranieri, el que salió recién. Hola, Peti, qué alegría escucharla. Me pasaría, por favor, ese tipo soy yo. De Roberto Carlos, muchas gracias, bendiciones. Cristian. Hola, Cristian. Bienvenido, ¿cómo va? Gracias por estar ahí. Y bueno, ese tipo soy yo.

¡Qué lindo! Pero qué de recuerdos con esos temas. ¿Se viene un chamamesazo? Bueno, ahí estamos, ¿eh? Ah, chicos, me parece que no es por Monchito Merlo. Ah, sí. Así está. Está por Tarragorros también. Ah, porque es de hace mucho tiempo. Ese tema no es de Monchito Merlo. Claro, a ver cómo lo hace Monchito Merlo. ¿Sabes cómo se llama el tema? ¿Lo quiere escuchar Lucía e Iván? Ahí está mi pichona y mi yerno. Ahí está de Granja Entre Sierras. Ahí estamos entonces, a ver cómo suena esto. ¿Y cómo va a sonar un chamamé para una misionera? Dios mío, vamos, bailamos.

A ver qué dice por acá. Claro. Vamos a ver por Tarragorros. Padre, dice. Claro. Vamos a ver por Tarragorros. Padre,

0: Pero muy bien, menos mal que les gusta el chamamé también. Pero hacemos un popurrí de cosas, mirá, en un ratito tangazo, porque ahí un audio de Elena, y Elena le encanta el tango también, así que vamos a ver qué nos dice Elena. Vamos con Elena. Hola, Elena, gracias por tu atención de siempre, Elena, ¿eh? Siempre preguntando, siempre preocupada. Sos una excelente persona y tenés una gran familia. Gracias por ser mi amiga. Ahí vamos entonces. Hola, Elena. Hola, Elena.
1: Hola, Peti querida, ¿cómo estás? Buenas tardes, te estamos escuchando. Pasa algo de los iracundos. Te mando un abrazo grande, que termines lindo el programa. Hermoso lo que estás pasando. Un hermoso chamamé.
0: Bueno, yo te iba a pasar un tango, pero le erré el palo al gato, dice. Bueno, ahora igual voy a pasar un chamamé porque tengo gente que le encanta, perdón, un tango porque tengo tangueros que escuchan también, porque saben que pasa de todo en la popular, 94.7. Así que bueno, y hoy que estoy bárbara, así que gracias a Dios puedo hacer un programa como a mí me gusta, ¿no? Bien cuidadito, como corresponde. Así que bueno, vamos entonces a buscar iracundos en un ratito nada más. Pero ya que estaba el tango, lo pongo. Y claro, ¿y qué me van a hablar de amor? No, ese no es. Sí, Peti, ese es el tangazo que va a salir Julio Sosa. Ahí está para Juancito, para Blanquita, Guaini, Gloria.

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1: Bueno, y seguimos en la popular. Ahí estaba otro audio de Elena. A ver qué nos dice Elena. A ver, a ver, a ver. Acá. Ahí voy.
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1: Muchas gracias, Elena. Ya nos vamos a ver, si Dios quiere. Ahí vamos. Y bueno, para Elena y familia. ¿Y quién no lo canta este tema? ¿Eh?

Bueno, quieren seguir cantando los iracundos, pero se viene Tinta Roja. Ahí está, de para Cristian, para dice que recuerda a su mami que le gustaba bailar tango, ¿eh? Así que vamos. Y después seguimos buscando mucha música, porque es la popular y es el último romántico con el 2494-6584-45. ¿Te querés escuchar? Mándame un audio. Es la popular. Ahí estamos.

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0: Roberto Goyeneche, qué lindo, qué voz diferente tenía. A ver si sale, Iván, el chamamecito.
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0: No es un chamamé, es una...

Jovencito los chicos. La misma cuadra se llama, un dúo es. Me gustó. Buen ritmo para bailar. Bueno, estamos como para bailar. Bueno, a ver, y por si te preguntan.

0: Pero qué barbaridad, pero qué temazo, por si te preguntan. Ahí está, Luis Miguel llega, Dios mío. Bueno, ¿qué te iba a decir? Voy a escuchar nuevamente el segundo audio de Elena porque no me quedó el segundo tema que quiere, a ver.
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0: Ahí está Elena, ¿eh? Ahí estamos, seguimos en la popular. ¿Quién llega? ¿Quién? Ahí está. 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Vamos, no sé tú, ¿cantamos? Sí.

0: estamos en la popular. Hay otro audio ahí para escuchar. Vamos a ver qué nos dice. Ahí está Claudia Alfredo. Vamos entonces a escucharlos, a ver qué quieren escuchar ellos. Hola, buenas tardes.
1: Hola, Peti, ¿cómo estás? Buenas tardes. Si puedes, me pasás Tantos deseos de ti por hipo. Gracias, Peti. Como siempre, te digo, un excelente programa. Un abrazo.
0: Tanto deseo de ti. Muy bien, muchas gracias. Gracias por estar ahí. Vamos entonces, seguimos en la popular, buscando música para complacer a todo el mundo. Claro que sí. Ah, qué lindo ese temazo. Bueno, ¿seguimos? Claro que sí. Ahí vamos, ¿eh? Bueno, estaba el temita para salir, para... Ahí está, para... ¿Cómo es? Para Elena y familia, ¿eh? ¿Vamos? Sí, ahí estoy. La popular con el 2494-6584,

0: Bueno, en un ratito sale ese tema, ahora sale este.
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seguimos en la popular, un temita más. Ahí está, vamos con el pronóstico que lo presenta Cabañas Posadas del Pinar. Dice por acá que hoy hizo 4 de mínima, 18 de máxima, que para mañana va a llover. Qué raro. Menos mal que lavé todo hoy, yo, che. ¿Vos también lavaste todo hoy? Sí. Bueno, mañana lluvia, un 52% de posibilidad de lluvia, con 7 de mínima, 16 de máxima. Para el jueves, no, para lunes. Hoy es martes. Para mañana llueve. Para el jueves, 1 grado de mínima, 15 de máxima, soleado. Para el viernes, 2 de mínima, 16 de máxima, soleado. Para el sábado, 3 bajo 0 y 8 de máxima. Ay, yo pensé que no tenía que comprar más leña, mirá. Para el domingo, 3 bajo 0 y 9 de máxima. Y para el día lunes, 1 grado bajo 0, 11 de máxima y soleado.

Bueno, último temita. Hola, Peti, ¿cómo estás? Buen programa. Dice por acá, un abrazo a toda la audiencia. Un tema de los Echemendio, un fostro, dice, para toda la audiencia. Y Ivana de Gardey. Ahí está. Bueno, gracias, Ivana, por estar. Y te paso el temita que sale, que ya estaba para salir. Este tema, gracias a toda la audiencia por estar.

0: Bueno, quedaron algunos temas para mañana. Mil disculpas. Hasta mañana, si Dios quiere. Bendiciones. Recuerden que arranco antes, ¿eh? Hoy empecé 16 horas, ¿sí? Así vamos recuperando. Gracias por estar. Buen descanso. Hasta mañana.
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0: Muchísimas gracias. Gracias, maestro. Te amamos. Todos los argentinos te amamos.
1: Muchísimas
0: te admiramos.
1: Gracias.
0: Este es un sueño para mí. Desde muy chiquito, 11 años tenía, cosechaba algodón en el Chaco y decía, algún día me gustaría conocer a Antonio y hoy tengo el privilegio de ser tu amigo, de ser tu admirador y de ser también, yo creo que como muchos acá, ese que aprendió desde cero con vos.
1: Gracias, gracias Luisito. Aplauso para Luisito de la Cumbia.

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